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0: La actitud del 104.1% Frexo, son las 6:05. Bienvenido, buenas tardes a esta tercera y última hora de Ponte Frexa. Yo soy Monserrat Alonso y a los controles de esta cabina acaba de llegar nada más y nada menos que el fundador prácticamente de esta empresa.
1: De esta H empresa. Buenas tardes, Mons. Buenas tardes, Frexos. Tardes y lluviosas e inundadas días.
0: Exactamente.
1: Tardes, querida, tardes.
0: Sí, oye, ¿Cómo estamos, Mons? Se puso de loco en la ciudad. ¿Cómo le hiciste para llegar? ¿En lancha?
1: Nadando. No, ya sabes que traigo mi jet ski. Pero lo que es zona norte, López Mateos, Hidalgo y Campestre. Está muy encharcado, algunas inundadas, sí. Para que tomen precauciones, Frexo.
0: Así es, oye, y también de consideración por los que van caminando, porque hay unos luego que se pasan
1: los que traen sus camionetotas y salpican a la gente, o salpican a los ciclistas, a los motociclistas, tener un poquito más de empatía.
0: Exactamente.
1: ¿De qué te sirve que traigas un camionetón si no tienes tantita empatía?
0: Sí, oye.
1: Pero bueno. ¿Qué tenemos hoy, mi querida Monch?
0: Fíjate que el día de hoy, Mike Estrada, primero que nada, hay que iniciar, obviamente, por hacer
1: por el principio,
0: de que hoy es día de locutor y trabajador de la radio. Así que muchas felicidades, Mike Estrada. Ya tienes más de 29 años festejando
1: 29
0: este día.
1: Años, así es, Monch. Ininterrumpidos.
0: Ininterrumpidos.
1: Gracias a Dios, trabajando en lo que me gusta.
0: Exacto.
1: Y aquí andamos todavía, Monch. Esperemos que muchos más.
0: Esperemos que así sea.
1: Jubilarnos aquí.
0: Ojalá que así sea, porque, oye, definitivamente, Mike Estrada, tú de música, ¿sabes? Pero para aventar para arriba.
1: Sí, pero ya mi artritis y mi asiática ya no me dejan mucho. Mi artritis reumatoides. Pero que tenemos muchas felicidades. Muchas gracias, Monchi. Felicidades a todos los trabajadores y locutores de la industria de la radio.
0: Así es. Oye, por cierto, fíjate, por acá
1: similares
0: ya se conectó.
1: Similares y conexos de la música. No, no es cierto. Bueno, ¿qué tenemos el día de hoy, Monchi?
0: Mira, por acá también tenemos algunos mensajitos de la gente que ya nos empezó a... Saludos, Chavita, que dice, ya llegamos. ¿Qué horas son estas? Son las 6:08. Ya casi nos vamos y apenas viene llegando. Fíjate nada más.
1: Chava.
0: Y pone, muchas felicidades. Muchas gracias. Muchas gracias por dejarnos acompañarlos. Y fíjate que el Molita también se comunicó a nuestro WhatsApp y dice, Hidalgo Trafical, mala onda. Se cayó un árbol y cerraron Boulevard y Barrilla, fíjate nada más.
1: Ok.
0: ¿Pero a qué altura de Boulevard?
1: No, pero cuenta, yo creo que es Boulevard Hidalgo y el Boulevard... ¿Antes de llegar al Libramiento o pasando Libramiento? No, es que es como donde está como por el Colegio Hidalgo.
0: Es
1: como ese tramo.
0: Oye, pero
1: entonces,
0: si se
1: para
0: ve,
1: que se desvíen, se desvíen.
0: Sí, oigan, porque el árbol sí está obstruyendo prácticamente toda la calle.
1: Foto?
0: Sí. Mira.
1: Ok, a ver.
0: Exacto, dice que del Colegio Gandhi. Zona norte.
1: Entonces, sí, como si fuera rumbo hacia el Libramiento.
0: Sí.
1: Entonces, sí, como rumbo al Libramiento. Sí, para que tomen precauciones.
0: Ay, sí, oigan, tomen precauciones. Y igual los seguimos invitando, por favor, a que compartan con nosotros el reporte del clima y del tráfico, porque pues ya se amerita. Sí, se amerita. Tenemos un audio,
1: no,
0: mira.
1: Ya, porque ya llovió, ya cayó la tromba.
2: Tráfico y clima cada 15 minutos aquí en la hermana comunidad del Potrero. Todo tranqui, está sequecito.
0: Por el Potrero.
1: Allá no llueve porque todavía esto no los quiere.
0: Ay, no.
1: No, pero sí. No, muchas gracias. Entonces, todos vámonos para el Potrero.
0: Para el Potrero. Y para acá nos
1: muchas
0: ponen.
1: Gracias.
0: Sí, saludos, chicos. No es tarde para felicitarlos por su día. Feliz día del conductor, por alegrarnos y ser nuestros.
1: ¿Nuestros qué?
0: Dice nuestros de música que nos da vida. ¡Ay, muchísimas gracias!
1: Ah, bueno, güey, te atienes.
0: Pues sí, pero muchas gracias.
1: ¿A quién les atienes? Pero gracias. Vámonos con música, mi Monch.
0: Sí, Mike Estrada, por favor, vámonos con música.
1: Eso es de Los Caligaris. La canción se llama Viento a Favor.
0: Sí.
1: 6:10 y en todas partes.
0: Ponte Frexa, ya volvemos.

0: Escuchamos a los Caligaris a través de la frecuencia naranja. Son las 6:13. Mike Estrada, el día de hoy
1: Juana Montserrat Alonso.
0: Sí, fíjate que el día de hoy, y yo ya bien, sí, ya. Oye, fíjate que el día de hoy, Mike Estrada, tenemos efemérides en la historia de la música y obviamente tenemos que hablar de una de las grandes, ¿eh? Hoy sería cumpleaños de...
1: De Amy Winehouse, sí. Esta cantautora británica, nacida ya en mi natal Reino Unido.
0: Sí.
1: Bueno, ella... murió de 27 años.
0: Del club de los 27,
1: uh-huh. Junto con Jimi Hendrix, sí. Junto con Kurt Cobain, con Jim Morrison.
0: Sí.
1: Una carrera muy corta, Moncho, muy corta, pero sí. que apenas estaba despegando su carrera musical. Sacó pues muy pocos éxitos, como Black to Black, como Rehab. Sí. Pero bueno, ahí está. Una muerte muy trágica también, muy trágica, de Amy Winehouse, pero que nos dejó canciones bastante buenas.
0: Sí, la neta, sí.
1: Pero también una carrera muy corta.
0: Muy corta, fíjate, solamente sacó 2 discos a lo largo de esa trayectoria. La verdad es que sí lo fue bastante bien, pero sin duda alguna creo que seguimos hablando de ella, además de su gran talento, por la manera en la que dejó este plano, porque evidentemente sí hubo mucho, obviamente, de adicciones, de temas de salud mental, tantas cosas, sí, Mike Estrada.
1: Y más porque ella se estaba haciendo como pionera, bueno, no pionera, pero se estaba haciendo como que en la actualidad, a principios de los 2000, que llegara una cantante joven con y que llegara a tocar todo esto que es el rhythm and blues, el soul y esto con ritmos actualizados. Híjole, pues le estaba yendo bastante bien.
0: Sí.
1: Pero bueno, ahí están los excesos de nuestra Amy Winehouse.
0: Sí, caray.
1: Muy buena cantautora, pero le faltó como todavía por darnos
0: por
1: más.
0: Hacer más. Y oye, fíjate también la importancia, mucho se habla por ahí, obviamente, del impacto que tuvo su pareja en todo este desenlace tan trágico, ¿no? Así que mira, por más que ustedes me digan de qué tóxica, es muy importante la pareja que eliges para estar obviamente contigo en las buenas y en las malas, así que pues bueno, lamentablemente ya no está con nosotros, pero nos deja un legado de mucha buena música que podemos seguir disfrutando, y además pues también, pues su imagen, ¿no? Que se volvió icónica, este peinado, esta manera de maquillarse, el cómo ella se vestía, siempre fue ella muy genuina ante lo que quería mostrar al mundo, ¿no? Así que, pues bueno, sin duda alguna, uno de sus grandes éxitos. Me gusta, aparte.
1: Sí, está muy bueno.
0: Muy atemporal.
1: Exacto. Bueno, pero vamos a seguir con más música, Monch.
0: Sí.
1: Vámonos con esto de Summer. Cuando son las 6:15 y en todas partes.
0: Ponte Brexa, ya volvemos.

0: ¡Ey! Esto sí que ahí se pone más fresa.
1: Ya volvemos, que estamos en todas partes.
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1: 6:28 de la tarde, Frexo, y llegó el momento, obviamente, de poner a pelear dos grandes canciones.
2: Pero ya sabemos quién va a ganar, Juana Montserrat, eso es acarreada.
1: No, perdón, perdón, pero toda la semana antepasada no hubo un día que yo viera la luz,
2: no, Mike Estrada. Sí ganaste, hace dos semanas. No, la semana pasada yo nomás gané una vez.
1: ¿Sí?
2: Sí, ya, tú ganaste la semana pasada.
1: Bueno, ¿qué te puedo decir? Es que la verdad tengo muy buenos gustos musicales.
2: Y buenos acarreados.
1: Y muchos acarreados, gracias.
2: Y buenos acarreados.
1: Mira,
2: ya por sabemos acá, quién va a ganar.
1: Por acá yo ya estoy viendo en el WhatsApp que ya se empezó a mover. Dice a varios contactos escribiendo. Y dice por acá, mira, lunes y martes, dramas.
2: Ya ves que eres bien dramática. Es Monse la dramática.
1: No.
2: Yo no.
1: Pero bueno, vamos a ver qué nos depara esta semana, Mike Estrada, porque yo vengo preparada con una de mis canciones favoritas de una de mis bandas favoritas. Estamos hablando de...
2: ¿El Malilla?
1: También.
2: ¿El Cuisillos?
1: Ojalá algún día me dejes pelear con una del Malilla, pero no. Tú agarras también otra
2: vete
1: de reggaetón.
2: Mejor, córrele, vete ya la... No, yo de reggaetón no puse nada. Bueno, bueno, son dos grandes canciones.
1: Sí.
2: La verdad que la que gane se lo merece.
1: Sí.
2: Mi Munchback, claro que con, también con uno de los grandes.
1: Sí.
2: Caifanes con
1: Mátenme porque me muere, esta canción del 88, Mike Estrada. Imagínate nada más.
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0: Ese es uno de los primeros éxitos de la banda y la verdad es que se ha quedado para la posteridad. O sea, no falta jamás en un concierto de Caifanes y sigue siendo de verdad una de las canciones más coreadas, más solicitadas, un himno de esta banda.
1: Así es, yo voy con una un poquito más viejita. Yo voy con Argentinos. Una de las mejores bandas argentinas. Estoy hablando de Soda Stereo. Che, boludo. Voy con Soda Stereo. La canción se llama Juegos de Seducción, de 1985. 477-762-1041. Voten por Tío Mike.
0: O voten por mí, obviamente, y por Caifanes. Por acá ya tenemos el primer voto. Saludos a mi querida Merecita que dice, vamos con Caifanes, obviamente.
1: 1-0, claro, las acarreadas. No,
0: pero también empezaron ya a llegar los tuyos. Dice por acá, Chavita dice, Tío Soda, va contigo.
1: 1-1, vamos 1-1.
0: Por acá tenemos un audio, vamos a ver qué dice.
2: Vámonos por Caifanes.
0: ¡Éale!
1: 2-1.
0: Muy bien.
1: Presenten los acarreados de Juana Montserrat.
0: Muchas gracias. Por acá dice que es Gerber. ¿Sí? ¿Sí te
1: Gerber?
0: ¿Sí, Gerber?
1: ¿Gerber? ¿Gerber?
0: ¿Así te llamas?
1: ¿Germen?
0: Por acá tenemos, dice, otra vez voy con Monse. ¿Qué te está pasando,
1: ay,
0: Mike?
1: Ay.
0: Felicidades a ambos. Gracias.
1: Por acá. 3-1.
0: 3-1, tenemos acá uno que dice Soda Stereo, gracias Ale.
1: Ah, no, todavía no.
0: Acá
1: entonces, ¿qué? 3-2, 3-2.
0: Acá tengo uno que dice por Monse, vamos 4-2.
1: Ya, 4-2, Mon, ya ganaste.
0: Otro.
1: Ya, ni modo.
0: Vamos a escuchar un audio, ¿va? A ver.
3: ¿Qué tal? Muy buenas tardes, yo me voy con Monse. Muy, yeah. Muy buena competencia.
0: Tenemos otro audio, tenemos otro audio.
4: ¡Vámonos por Caifanes! ¡Vámonos por Caifanes! ¡Lo ratifico! ¡Ya te había votado, pero lo ratifico!
1: No, dos veces no se vale. Ahora sí te vamos a bloquear.
0: Tenemos otro audio.
5: Caifanes.
0: Otro audio más. ¡Ay, qué lindos! ¡Qué participativos a los preciosos!
1: Ya ganaste. Ya vámonos. Pues
6: más porque nos dijo acarreados. Con más razón vamos con Moncecita preciosa, hermosa, chula, divina.
1: Ah, no se les va a quedar la mollera.
0: Chula, preciosa, hermosa, divina, ¿eh?
1: No se les va a quedar la mollera eso, por acarreados.
0: Y además te faltó agregar la tosa chillona.
1: Y voz de camionero.
0: Y risa de camionero.
1: Y risa de carrito de camotes. Ya vámonos con tu canción. Ahí están acarreados, ahí está su canción, ya.
0: ¡Ganamos! Vámonos con Caifanes, esta rola se llama...
1: A base de pura trampas.
0: Mátenme porque me muero. Y en todas partes...
1: Antes no dijeron, la lluvia lo amerita. Acarreados.

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0: Somos el 104.1% Frexo. Son las 6:49 de la tarde. Lo que acabas de escuchar es de nada más y nada menos que Justin Bieber a través de la frecuencia naranja. Y hoy a Mike Estrada.
1: Exacto. Ya nos vamos. ¿Pero qué tenemos, Moch? Tenemos un concierto muy importante.
0: Tenemos muchos conciertos importantes. Uno de los más importantes, obviamente, también es Kany García, que ya está confirmada para venir, obviamente, aquí a la ciudad. Tenemos todo listo, preparado, y de verdad estamos muy emocionados de poder compartir contigo. Así que, por favor, no te despegues de la frecuencia naranja, de las redes sociales también, y obviamente de los espacios en vivo, porque XFM te lleva al concierto de Kany García este 25 de octubre en el Domo de la Feria, en punto de las 9 de la noche. Wow. Así que, compra tus boletos. Pero además de eso, Mike Estrada, tenemos el Rock Fest en esta tercera edición, que ya estamos a escasos días de este gran festival. Tenemos también a Elefante, ya este fin de semana, más los que se acumulen, ¿eh?
1: Un B también.
0: ¿Cómo se llama el B? Un B, exacto. Así que, pues bueno, para todos los gustos musicales, así que, por favor, atentos a nuestras redes sociales, porque obviamente no queremos que te pierdas ninguno. Y Mike Estrada, pues ahora sigue siendo las 6:50 de la tarde, pues ya vámonos, ¿no?
1: Porque ya está aquí afuera don Jesse Cervantes.
0: Don Exa ya llegó, así que, por favor, pues, vámonos. Yo soy Monserrat Alonso.
1: Yo soy Mike Estrada.
0: Y en todas partes,
1: ponte Frexa.
0: Goodbye, everybody. Un beso. Bye.

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Semana Patria. Hoy es lunes 14 de septiembre del año 2026. Bienvenidos sean al programa 2511. Oye, hoy viene, y me da muchísimo gusto porque hoy estará con nosotros Daniel Jiménez Cacho. Viene el día de hoy a platicar con nosotros de su monólogo nocturno. Estará con nosotros Gil Barrera con lo mejor del mundo del espectáculo. También Alfonso Arturo Veraprendes con los detalles del mundo del deporte, perdón. Y también Mario Rebolledo con la asesoría laboral. Richard Branson, él dice: no te avergüences por tus fracasos. Aprende de ellos y comienza de nuevo. Es lunes 14 de septiembre, ya.

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2: Oye, hoy tenemos un tema maravilloso que creo que aplica para muchos de los que nos están escuchando. Cuéntanos cómo puede aplicarse este término del freelance y si tiene derechos, no tiene derechos. Todo esto, Mario, es bien importante.
3: Claro que sí. Mira, como bien lo dices, la pandemia fue un gran factor para que la gente empezara a tener estas figuras y empezar a utilizar este tipo de relaciones independientes, ¿no? Incluso de carácter diferente a una relación laboral. Estás hablando que son una relación civil, una relación mercantil, que no genera derechos laborales propiamente. Cuando se empieza a trabajar a distancia, Jesse, entonces empiezo a pensar que por estar a distancia o por poder prestar sus servicios o tener más tiempo disponible, pues entonces ya no eres trabajador. Y entonces ya tú puedes ser independiente, y bajo esta figura, sumada a que cada vez hay más obligaciones laborales, a que cada vez tienes más cargas fiscales, del seguro social, etcétera, pues lo que buscas es un esquema que te permita no gastar tanto y que no te salga tan costoso. Entonces, aquí lo que sucede es, te voy a contratar bajo un documento que le voy a llamar contrato de prestación de servicios profesionales independiente, donde voy a decir que tú eres independiente, que tú prestas tus servicios sin necesidad de nadie, con tus propios recursos materiales, humanos, etcétera, y entonces no hay una relación de trabajo. Y hoy muchos que nos están escuchando son contratados bajo esta figura de eres un trabajador independiente, eres un prestador de servicios, no eres trabajador. Y entonces, en la especie, en lo legal, sí, esas personas no son trabajadores, no generan derechos, pero siempre y cuando exista esta independencia. Si tú te dicen freelance y te dicen prestador de servicios, pero tienes un horario de trabajo, yo te superviso, yo te digo cómo hacer tu trabajo, dónde lo vas a hacer, cómo lo vas a hacer, vienes a mi domicilio a hacer el trabajo, te doy instrumentos para que puedas desempeñar ese servicio, oye, eso es un trabajador disfrazado de freelance. Entonces, a pesar de que tenga un contrato que diga que es independiente, no importa. En la especie, lo que verdaderamente importa es si hay subordinación o no. ¿Qué es la subordinación? Yo estoy sujeto a tu disposición, a tu voluntad, a tu decisión. Si yo no hago las cosas de manera autónoma, lo hago a través de tu dirección. Tú me supervisas, tú me dices cómo hacerlo, a quién venderlo.
2: ¿Eso ya te da derechos?
3: Eso, al haber una subordinación, necesariamente hay una relación de trabajo. Entonces, no importa si me das facturas, si me das recibos de honorarios, no importa si celebré un contrato contigo donde diga que soy totalmente independiente. Si yo logro acreditar que estaba subordinado a ti, que yo recibía tus órdenes, que tú me decías cómo trabajar, entonces ahí automáticamente esa persona se considera trabajador. Y al considerarse trabajador, genera todas las prestaciones como vacaciones, prima vacacional, seguro social, toda aguinaldo, utilidades, etcétera, etcétera, etcétera.
2: Oye, tenemos un mensaje de voz, Mario, adelante.
4: Trabajo como freelance para una agencia desde hace casi 2 años. Ellos dicen que no soy empleado porque les facturo cada mes, pero tengo horario de 9 a 6 y me reporto con un jefe. Tengo que pedir permiso si voy a faltar y prácticamente trabajo exclusivamente para ellos. Por el hecho de facturar, ¿ya significa que no tengo derechos laborales?
3: Eso es lo que se cree, eso es lo que erróneamente se piensa. Como tú das facturas, eres independiente. Oye, pero te doy facturas cada 15 días, te doy facturas por el mismo concepto, eres a la única persona que le facturo. Claro que hay una subordinación. Eso que se llama honorario y que te estoy facturando, en la especie que es, es un salario disfrazado.
2: Entonces él sí tiene derechos.
3: Claro, tiene derechos, y el que tú lo tengas bajo estos esquemas no quiere decir que esa persona no puede llegar y demandarte todas las prestaciones como un trabajador normal, con todos los derechos de un trabajador.
2: Pues ahí está. Y cualquier duda que lleguen a tener, que te busquen, mi querido Mario.
3: Claro, sí, en las redes sociales como @Mario_Rebolledo1.
2: Pues ahí está. Mario, gracias.
3: A ti, Jesse, muchas gracias.
2: Gracias por...

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1: Mi Jesse, estuve en Las Vegas, no sabes.
2: Ay, Gilillo.
1: Me costó más trabajo llegar a Las Vegas.
2: Con razón hueles a dólar.
1: Que sí, que subir la pirámide del sol, en serio, porque pues mi vuelo se retrasó en la mañana y luego perdí una conexión. O sea, total que terminé llegando tardísimo. Pero bueno, pues ahí me pude enterrar todo el chismesazo de Carin León. Yo lo iba a ver el viernes.
2: ¡Ándale!
1: Pero justamente por el tema del vuelo ya no lo vi.
2: ¿Llegaste tarde?
1: Ya llegué tarde, entonces ya fue imposible. Sí, pero dije, pues sí,
2: ya ves cómo los aviones sí ya hacen que no lleguemos a los shows.
1: Bueno, cuando los compras en pagos y cuando, ¿no?
2: Sí,
1: tienes
2: claro.
1: Mucho más riesgo. Cuando tienes el tuyo propio y no solamente tienes uno y tienes dos, pues obviamente la justificación no es lo suficientemente justificable, valga la expresión, o tan poderosa como fue lo que pasó a él. Ya fue noticia prácticamente de fin de semana y en redes sociales pues se dio a conocer el malestar de muchísima gente que estaba pues decepcionada, ¿no? Al día siguiente, el viernes, apareció Carin León ya otra vez de nueva cuenta en la esfera sin decir un solo pronunciamiento
2: nada,
1: ante su público.
2: Como si no hubiera pasado nada.
1: Es que, ¿sabes qué? Lo normalizaron. Es más, todavía cuando se bajó de cantar, me contaban el viernes, su equipo así casi, quiere volar, festejándole esta falta de respeto brutal al público. Y insisto que además la justificación que dio nos dejó ver que pues había un Carin completamente solo. Nadie quiso absorber ese guamazo más que él. De esas veces que como el papá tú dices, yo ya cumplí, mano. Es tu responsabilidad y tú te encargas de hacerlo un poquito en este juego que puede tener con su manager. Pues lo dejaron salir solo y a dar una serie de un comunicado bastante desafortunado. Y no conforme con ello, también su mujer pues salió a defenderlo y a decir que había fallado y que por qué se ofendían tanto. Si nada más fueron 20,000 personas las que se quedaron sin verlo.
2: Oye, pero yo creo que recibió una multa o algo, ¿no?
1: Hay una multa, pero no es para Carin directamente, porque acuérdate que él no es la empresa.
2: Ah, ¿es para quién? ¿Para el señor Juárez?
1: Es para el señor Juárez, pero hay otra empresa que trae esa gira.
2: ¡Ándale!
1: Entonces, obviamente, pues quien va a absorber todo el tema va a ser esa empresa que trae esa gira y que evidentemente, pues se encargará de cobrarle de alguna forma a Carin esta falta tremenda.
2: Sí, totalmente de acuerdo, mi querido Gilillo. Bueno, lo echamos mañana, Gilillo.
1: Mi Jessy.
2: Vamos a

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0: nos despedimos. Muchas gracias. Yo me llamo Jesse Cervantes. Un excelente lunes. Adiós.
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2: Revista del Consumidor Radio. Lluvia, pisadas, raspones. Nuestro calzado resiste absolutamente todo. Sin embargo, lucirlo reluciente y bien cuidado no exige gastar de más. Si quieres elaborar tu propia crema para calzado, en la tecnología doméstica te enseñamos la receta.
3: Y hablando de cuidar tu economía, ¿sabías que la mejor forma de proteger tu patrimonio es garantizando que se cumpla tu voluntad? Hoy te decimos todo lo que necesitas saber sobre el testamento, qué personas intervienen, cómo organizar tu documentación y los mejores consejos para hacer este trámite sin complicaciones. Toma el control y regálate tranquilidad a ti y a quienes más quieres.
0: Revista del Consumidor.
2: En el día a día, merecemos usar productos de calidad que nos faciliten la vida. ¿Y sabes qué es lo mejor? Que muchas veces podemos crearlo con nuestras propias manos.
3: Por eso, haremos nuestra propia crema para calzado, que está validada por el Laboratorio Nacional de Protección al Consumidor. ¡Comencemos!
2: Para esta tecnología doméstica puedes adquirir los ingredientes en droguerías y tlapalerías. Los ingredientes que vamos a utilizar para hacer 750 mililitros son media cucharadita de colorante sintético negro, media taza de agua ras, 4 cucharadas de vaselina simple, 2 cucharadas de cera carnauba, 3 cucharadas de cera amarilla y 3 cucharadas de ácido esteárico.
3: También vamos a ocupar los siguientes utensilios: un cubrebocas, un par de guantes de látex, una taza medidora, un recipiente con capacidad de 500 mililitros, 2 abatelenguas, una cuchara sopera metálica, un tazón de vidrio con capacidad de 1 litro, una cacerola con capacidad de 2.5 litros, 2 trapos para manipular objetos calientes y un recipiente de plástico o metal con capacidad de 250 mililitros.
2: Ahora sí, pasamos a la magia de la preparación. Pero antes de ponernos creativos, recuerda que la seguridad es primero. Ajustémonos el cubrebocas y pongámonos los guantes de látex.
3: En un lugar con ventilación, empezaremos disolviendo el colorante en el aguarrás con una batelenguas. Puedes pulverizar el colorante envolviéndolo en un papel y golpeándolo suavemente con un martillo.
2: Después agregamos la vaselina, la cera de carnauba y la cera amarilla en el tazón y la calentamos a baño maría.
3: Un gran consejo para que la cera se funda más rápido es cortar la cera en cubitos pequeños y mezclar constantemente hasta que se derritan por completo.
2: Una vez que la cera esté líquida, añadimos el ácido esteárico y continuamos moviendo hasta que se integre totalmente.
3: Ya que se hayan disuelto todos los componentes, con mucho cuidado, retiramos el tazón del baño María y vertemos nuestra mezcla de colorante con aguarrás e incorporamos todo mediante movimientos suaves. Por último, vaciamos nuestra crema para calzado en el recipiente de 250 mililitros.
2: Solo resta tener un poco de paciencia. Antes de cerrar el envase, dejamos enfriar a temperatura ambiente hasta que el producto se solidifique. ¡Y listo!
3: Lo mejor de esta tecnología doméstica es que tiene 1 año de caducidad y se prepara en 40 minutos aproximadamente.
2: No olvides mantener el recipiente bien cerrado para evitar que la crema se reseque. Además, es indispensable que el envase contenga una etiqueta visible que señale que debe mantenerse fuera del alcance de niñas y niños. Y, de ser posible, una leyenda de precaución por su contenido de solvente.
3: Guárdala en un lugar fresco, seco y oscuro. Y devuélvele la vida a tus zapatos. Anímate a preparar este producto en tu casa y etiquétanos en Instagram con el hashtag Tecnología Doméstica Profeco y arroba Revista del Consumidor MX.
2: No olvides que también puedes ver esta y más tecnologías domésticas en nuestro canal de YouTube, Profeco TV.
1: Revista del Consumidor.
2: Además de la tecnología doméstica, otra forma de cuidar nuestro dinero en el futuro es protegiendo nuestro patrimonio. De esta forma podemos garantizar que se cumpla nuestra voluntad. Estamos hablando del testamento, un documento legal en el que expresas cómo deseas distribuir tus bienes y quiénes lo recibirán tras tu fallecimiento.
3: Hacerlo puede traerte beneficios, entre ellos, evitar conflictos y disputas familiares, distribuir los bienes de manera sencilla, clara y legal, proteger el patrimonio destinado a tus hijas e hijos menores de edad o en etapa de estudios, y sobre todo, brindar certeza y seguridad jurídica.
2: Al ocurrir el fallecimiento, las personas beneficiarias deben acudir con una notaria o un notario para iniciar el trámite.
3: Ojo, aunque recibir una herencia no genera el pago del impuesto sobre la renta, en el caso de bienes como casas o terrenos, sí deben preverse los gastos de escrituración, avalúo e impuestos locales de adjudicación, los cuales varían según la entidad federativa.
2: En el caso de las cuentas bancarias que no tengan beneficiarias o beneficiarios, los fondos formarán parte de la masa hereditaria.
3: Por lo tanto, quien pretenda disponer de ellos deberá acreditar su calidad de persona beneficiaria mediante el proceso que corresponda ante la institución financiera.
2: Pero, ¿quiénes intervienen en un testamento? Primero, está la persona testadora, quien expresa su voluntad ante una notaria o un notario respecto al destino que tendrán sus bienes y derechos.
3: Y por supuesto, también está involucrada la persona heredera, quien adquiere la totalidad o una parte de los bienes, derechos y obligaciones que integran a la herencia.
2: Por otra parte, la legataria o legatario, quien adquiere los bienes a título personal.
3: Además, hay que tomar en cuenta al albacea, quien se encargará de entregar los bienes a las personas beneficiarias.
2: No hay que olvidar que en algunos casos existe la tutora o tutor, es decir, la persona a quien se le encomienda el cuidado de la educación de las hijas o hijos menores de edad.
3: Y por último, la curadora o curador, quien vigilará que la persona tutora desempeñe bien su cargo.
2: Para poder iniciar formalmente el trámite, es necesario que acudas con una notaria o notario, con el objetivo de que explique los pasos a seguir y de la orientación necesaria.
3: Para ello, es importante que tengas en mente dos posibles situaciones. Si existe testamento, este deberá presentarse junto con el acta de defunción para confirmar su validez y formalizar la aceptación de la herencia.
2: Si no hay testamento, se deberá comprobar el parentesco mediante actas oficiales para determinar quiénes tienen derecho a heredar.
3: Por ello, es muy importante que ordenes tus documentos en formato físico o digital y que mantengas tu información actualizada.
2: Para esto puedes organizar tu información en las siguientes categorías: identidad y datos personales, información laboral y seguridad social, cuentas, ahorros e inversiones, créditos y compromisos financieros, seguros y protección, bienes y patrimonio, servicios y gastos recurrentes, disposiciones patrimoniales y legales.
3: Hacer tu testamento es más fácil de lo que parece. Solo ten presentes estas sencillas recomendaciones.
2: Tómate tu tiempo. Analiza con calma el destino de tus bienes sin actuar bajo presión.
3: Busca orientación profesional. Acude a una notaría para resolver dudas o ubica una en el directorio del Colegio Nacional del Notariado Mexicano.
2: Mantén tu testamento actualizado. Puedes modificar tu testamento si cambian tus circunstancias familiares o personales.
3: Conserva la tranquilidad sobre tu patrimonio. Hacer tu testamento no significa perder la propiedad de tus bienes. Solo surte efecto tras el fallecimiento.
2: Consulta a la Condusef si necesitas saber si eres beneficiaria o beneficiario de cuentas bancarias o de inversión de una persona fallecida. Comunícate a la Condusef al 55 53 40 09 99 o envía un correo a asesoría@conducef.gob.mx.
3: Recuerda que tomar el control de tu patrimonio es regalarte tranquilidad a ti y a quienes más quieres.
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1: Será una estrecha comunicación con las autoridades de la Fiscalía General del Estado de Morelos para localizar al o los responsables de este acto violento. La tarde de este lunes 14 de septiembre, alumnos y directivos de la Facultad del Instituto de Ciencias de la Educación de la UAM, unidad académica en donde estudiaba Claudia, rindieron un homenaje colocando una ofrenda con fotografías de la joven española, al mismo tiempo de exigir justicia. A la par de dicha actividad, en Palacio de Gobierno de Morelos, las autoridades estatales recibieron al cónsul general de España, Marco Rodríguez Cantero, para brindar toda la información sobre este hecho y dar parte de estas investigaciones que hasta el momento se llevan, recordando que la primicia o la principal línea de investigación es presuntamente un asalto. El gobierno de Morelos anunció también que ya se tiene una comunicación directa con las autoridades de la Secretaría de Relaciones Exteriores del Ejecutivo Nacional para atender precisamente este mismo tema. Por su parte, las autoridades de la Universidad Autónoma del Estado de Morelos, en voz de Alberto Gaitán Alegría, quien es secretario de Extensión Universitaria de la UAM, señaló que todavía tienen 20 estudiantes de intercambio, 16 extranjeros, entre ellos dos estudiantes más españoles, que a decir de las mismas autoridades universitarias, los jóvenes pretenden cumplir su estadía en Morelos hasta diciembre de esta misma anualidad. Las mismas autoridades de la UAM refirieron que a cada alumno que viene de intercambio, no solamente del extranjero, hay alumnos también de otros estados de la República Mexicana, sí, se les da los pormenores de zonas de riesgo dentro de la propia comunidad de la UAM, como también de algunos municipios en donde están catalogados como zona roja. Escuchemos parte de estas declaraciones de Alberto Gaitán Alegría, secretario de Extensión de la UAM. Uh-huh.
2: La universidad tiene 20 estudiantes de intercambio, de los cuales 6 son mexicanos que vienen de otros estados y 14 del extranjero que están en esta estancia que inició en agosto y que termina en diciembre, de los cuales 11 son de nacionalidad colombiana y 3 de nacionalidad española, entre los que se encontraba Claudia. Y evidentemente en los procesos inductivos, cuando inician su estadía, se les dan las recomendaciones de autocuidado y de seguridad que deben de tener.
1: Ahí las declaraciones de las autoridades de la UAM. En el caso específico de estos intercambios, o en el caso específico de Claudia, ella había llegado el 17 de agosto, sí, y pues el desenlace pues no ha sido el más óptimo. Hoy, Ana, se tiene una convocatoria para realizar una marcha en exigencia de justicia por la joven Claudia. Esta caminata saldrá de las propias instalaciones de la Universidad Autónoma del Estado de Morelos y llegará hasta el Zócalo de la ciudad de Cuernavaca, en donde se espera que alumnos y maestros pues hagan algunos pronunciamientos al respecto de este caso.
3: Bueno, entiendo, Emanuel, la responsabilidad de las autoridades de la universidad, pero por otro lado, el caso de Claudia, desafortunadamente, no es un caso aislado. O sea, está este registro que me parece tremendo, y vamos a hablar más al ratito sobre ello. En lo que va en el 2025 y 2026 han sido asesinadas otras 5 alumnas de la Universidad Autónoma de Morelos. O sea, algo pasa en la zona, algo pasa con la vulnerabilidad de las mujeres, de las chicas estudiantes, y creo que eso pues no se puede minimizar, no se puede esconder, al contrario.
1: Y dentro de esas 5, Ana, en 7 meses 4 alumnas son de la UAM de este año, desde 2026, y son 4 en 7 meses, sí, alumnas las que ya han sido asesinadas.
3: Es verdaderamente tremendo. Ahora, se la han pasado discutiendo si las asesinan en el campus o fuera del campus, ¿no? O sea, la discusión es esa. Pues no debiera ser esa, Emanuel, honestamente.
1: No, ese es también otro tema que se está discutiendo, que si era o no actividad académica propia de las que organiza la UAM. Sin embargo, Ana, también hay que recalcar que hace algunos meses el gobierno del estado de Morelos implementó un plan llamado o denominado Plan Cuautla, en donde precisamente se desplegaron todas estas fuerzas federales, tanto sí, la Guardia Nacional, el Ejército, Policía Estatal, precisamente para inhibir o disminuir este tipo de delitos tanto la extorsión, robo, robo de auto, robo de motocicleta, precisamente también el asalto a transeúntes, y mira el resultado que se ha tenido.
3: No, es que de veras a mí me parece indignante que estemos hablando de si era un evento organizado por la universidad o no, es que eso es lo de menos, francamente, este dato que tú das es muy contundente. En 7 meses, 4 alumnas de la Universidad Autónoma del Estado de Morelos asesinadas en circunstancias, pues así, violentas. Muchas gracias, Emanuel, estamos en comunicación, cualquier cosa, volvemos contigo.
1: Estamos pendientes, Ana, buenos días.
3: Gracias, muy buenos días. Habló la hermana de Claudia Tacoronte, compartió un video en redes sociales, exigiendo evidentemente justicia, visiblemente pues tocadísima por el asesinato de su hermana. Eso es lo que dice Lara Tacoronte.
4: Creo que esto no puede quedar así. Mi hermana tenía 21 años, estaba estudiando en Granada, educación infantil. Hace menos de un mes, 3 semanas, se fue a México de intercambio y anoche, pues alguien intentó robarle el móvil, un hombre salió corriendo, él fue detrás de ella, le clavó un cuchillo en el vientre, no una vez, sino varias por lo visto, sin ningún tipo de justificación ni excusa. Vivimos en una sociedad enferma, llena de gente inhumana. ¿Qué necesidad tienes de apuñalar a alguien porque te da la gana? O sea, porque sí, ese señor, ese hombre, no, o sea, está por ahí suelto, ¿sabes? O sea, está por ahí en algún sitio de México.
3: Y eso es lo que dice la gobernadora de Morelos.
5: Queremos expresar nuestro más sentido pésame por el asesinato, por el feminicidio de Claudia Tacoronte, sucedido en Cuautla, Morelos. Expresarle a su familia, a sus amigos, a sus compañeros de la universidad, el mismo dolor que sentimos cuando cualquier mujer es asesinada. Quiero decirles que como gobierno del estado, desde el primer minuto estamos dándole seguimiento para encontrar al culpable. Estamos en coordinación con la Fiscalía del Estado de Morelos, pero también con el Consulado de España.
3: Bueno, condenas por todos lados, la Secretaría de Educación Pública, por supuesto, universidades españolas se han unido a la condena, el Observatorio Ciudadano del Feminicidio en México, la Asociación Nacional de Universidades e Instituciones de Educación Superior Mexicanas también. Vamos a estar conversando sobre este tema un poco más adelante porque, repito, lo que está ocurriendo en Morelos, lo que está ocurriendo en Cuautla, es algo muy particular y con consecuencias evidentemente muy graves para la seguridad, particularmente de las mujeres jóvenes allá. Bueno, en otros asuntos, en otros temas, en el asunto electoral, en el tema electoral, Morena designó a Carlos Torres Piña y a Beatriz Mojica como sus candidatos para las gubernaturas de Michoacán y de Guerrero. Hoy se anuncia quién va a ser candidato de Morena por Quintana Roo, Zacatecas y Baja California. Ojo con este que es, por supuesto, foco rojo. Nora Bucio, ¿cómo estás? Me da gusto saludarte. Buen día.
6: Ana, te saludo con muchísimo gusto y de la misma forma la audiencia. Y como bien lo comentas, Beatriz Mojica Morgan fue designada por Morena como coordinadora estatal para la defensa de la transformación y la soberanía nacional en el estado de Guerrero, frente a 14 contendientes más a quienes llamó a la unidad, incluyendo a Estela Damián, quien dejara la Consejería Política de la Presidencia para buscar este encargo. En un evento realizado en el World Trade Center en la Ciudad de México, la senadora con licencia aprovechó su discurso de aceptación para hacer primero un amplio reconocimiento al expresidente Andrés Manuel López Obrador, a quien le celebró su legado y enseñanza, y después le mandó un mensaje a Félix Salgado Macedonio. Escuchemos.
7: Todo nuestro reconocimiento para el compañero Félix Salgado. Aquí todos cabemos, aquí todos vamos a trabajar en unidad, porque Morena, nuestro movimiento, nos requiere a todas y todos, y lo vamos a hacer con mucha humildad, con mucho diálogo, y desde luego vamos a trabajar para que la transformación siga. Este es un tema de darle a la transformación un segundo piso en Guerrero.
6: Ana, mientras los morenistas festejaban a Beatriz Mojica, la alcaldesa con licencia de Acapulco, Abelina López, salió del recinto y, cuestionada al respecto, aseguró que quienes hoy festejan están presenciando la crónica de una muerte anunciada. Escuchemos a Abelina López.
8: Me parece que este es un parteaguas. Quien festeje, me parece que está festejando la crónica de una muerte anunciada. Vamos a continuar. Esto continúa. Una mujer de territorio. Una mujer de lucha, de más de 41 años sin ningún minuto separarme de la izquierda. ¿Qué ofertas a una sociedad cuando hay altos y bajos? ¿Qué ofertas?
9: ¿No se siente derrotada?
8: No.
6: También se anunció que Carlos Torres Piña ha sido designado coordinador para Michoacán y cuestionado sobre el movimiento del sombrero, ha dicho que no hay adversario pequeño. Escuchemos a Carlos Torres.
10: Y tenemos que ser cautelosos. Nunca hay que poner adversarios pequeños, nunca hay que minimizar a nadie. Yo siempre me he caracterizado por ser un perfil de diálogo, de concertación. No soy alguien de confrontación, mucho menos de pleito.
6: Ana, hay que recordar que Torres Piña fue fiscal de justicia a cargo de la indagatoria inicial por el asesinato del alcalde de Uruapan, Carlos Manso, y ahora se menciona que la viuda del político independiente Grecia Quirós podría buscar la gubernatura de Michoacán. En este evento también hizo un reconocimiento a sus compañeros que buscaron la coordinación, pero especialmente a Raúl Morón, quien a su salida del evento dijo que él se comprometió a respetar los resultados y que debe asimilar las cosas. Esto después de que ya en dos ocasiones ha intentado ser gobernador y pues no ha podido hacerlo. Ana, la información.
3: Te lo agradezco mucho, Nora. Estamos pendientes. Entonces, hoy Baja California, Zacatecas y Quintana Roo.
6: Así es, en una jornada muy larga porque al parecer siguen negociando todavía con el resto de los candidatos que no han resultado electos porque hay pausas muy grandes entre cada designación, Ana. Pero bueno, estaremos muy pendientes a partir de las 12 del día.
3: Bueno, oye, y Avelina López también habló, es así como enojada de las encuestas Patito, ¿no?, de Morena.
6: Sí, estaba muy enojada. De hecho, ¿sabes lo que hicieron en esta ocasión? Porque anteriormente en otras designaciones no lo habían hecho, es que llevaron a quienes se inscribieron. Entonces, en el caso de Avelina, pues sí salió muy enojada. Sí. Y también dijo, bueno, pues que ella estaba segura que en esta ocasión no había tomado el partido la mejor decisión. Habló de las encuestas Patito. Y bueno, pues el resumen de ello es este mensaje donde dice que están observando la crónica de una muerte anunciada.
3: Bueno, estamos en el tema. Gracias, Nora.
6: Seguimos pendientes. Muy buenos días.
3: Un abrazo. Bueno, y renovando cuadros, Alito Moreno del PRI destapó al senador Manuel Añorbe para contender a la gubernatura de Guerrero. Así lo hizo.
11: En Guerrero aquí está el gran Manolo Añorbe, que es nuestro coordinador, es un agente de primera. Manolo está trabajando todos los días en el territorio con gran valentía, con gran determinación, camina en las regiones, se compromete con la gente. En Guerrero hay una gran oportunidad, claro que Manolo es una carta fuerte de nosotros, es la carta principal. Manolo no sería un extraordinario candidato, sino sería el mejor gobernador que ha tenido Guerrero por su experiencia, por su capacidad.
3: Bueno, es lo que dice Alito. Por otra parte, trascendió ayer una declaración del fin de semana precisamente de él, del presidente nacional del PRI.

0: Alito Moreno, que propuso que ningún partido de oposición registre a candidatos para puesto de elección popular en Tabasco. ¿Por qué? Porque dice, pues hay que dejar solo a Andy López Beltrán y evidenciar que esto es una elección robada, así la llamó, una elección robada de antemano, parte de lo que dijo Alito Moreno.
1: Es claro que mandarlo a jugar un distrito a Tabasco con todo el apoyo gubernamental, con todo el apoyo de los programas, con todo el apoyo de los órganos electorales, que no lo señalen, que no le hagan ni un exhorto, ningún llamamiento. Es claro que va a competir en ese distrito y van a decir que barrió el distrito. Yo creo que lo que deberíamos de hacer es que nadie registre candidato en ese distrito. Y eso lo estamos valorando en el PRI. Que no registremos candidato porque se va a robar la elección. Entonces, que juegue solo. A ver quién le va a validar eso.
0: Bueno, y quien respondió sobre esta acusación que se hizo a Marina del Pilar, gobernadora de Baja California, sobre el señalamiento de que Amílcar Olán, amigo cercanísimo de los hijos del expresidente López Obrador, particularmente de Andy, financió su campaña electoral en el 2021. De hecho, hay un audio que salió, Latinus sacó este audio, en donde Amílcar Olán habla de que pues efectivamente le pasó una lana para la candidatura para ganar las elecciones del 2021 a Marina del Pilar. Esto fue lo que dijo.
2: ¿De qué persona?
3: Amílcar Olán.
2: Cualquier financiamiento que se haya recibido está dentro del margen de la ley y está declarado ante los órganos electorales. Ahí están.
4: ¿Se pudo haber recibido?
2: Cualquier financiamiento, repito, cualquier financiamiento que se haya recibido por parte de algún privado, como lo prevé la propia ley electoral, como se prevé dentro de los marcos electorales, está declarado. Entonces, si se recibió, ahí está declarado. Y si no está declarado, es porque no se recibió.
0: Por cierto, la primera plana hoy del Universal habla de Amílcar Olán. Dice Amílcar de ganar miles de pesos a cientos de millones. Amílcar Olán Aparicio, amigo de la infancia de Andy López Beltrán, pasó de ganar pequeños contratos para vender material de baños a obtener al menos 500 millones de pesos en contratos con gobiernos de la 4T, sobre todo en la venta de medicinas. Es parte de un extenso reportaje de El Universal esta mañana, como les decía, en su primera plana. Nos vamos al Senado de la República. Óscar Palacios, ¿qué nos tienes? Buen día.
5: ¿Qué tal, Ana Francisca? Buenos días. Así es, pues, senadores de oposición advirtieron que el criterio del INE sobre las llamadas boletas planchadas implica la legalización de un fraude electoral. En entrevista, el coordinador de los senadores del PAN, Ricardo Anaya, recordó que no es posible introducir en la urna una boleta que no esté doblada, por lo que dijo las hojas planchadas no representarían un voto ciudadano. Indicó que esta medida es un absoluto sinsentido, por lo que llamó a corregir, ya que dijo de esta manera solo se puede anticipar un fraude ya cantado. Escuchemos.
6: Cuando votamos hay una apertura pequeña en donde no cabe una hoja si no está doblada. Entonces, cuando una urna está llena de hojas que no están dobladas, significa que esas hojas no las depositaron ciudadanos votando. Significa que las depositó alguien que tuvo el control de esa urna y que las pudo meter cuando la urna estaba abierta. Entonces, que la autoridad electoral diga que aunque las boletas no estén dobladas, aunque no sean votos de ciudadanos, de todas maneras se van a contar, no es otra cosa más que legalizar el fraude electoral.
5: Por separado, el coordinador del PRI, Manuel Añorbe, subrayó que desde el gobierno federal se está maquinando ya un fraude con el consentimiento del INE, que dijo debería garantizar la imparcialidad de la contienda. Vamos a escuchar.
7: El riesgo es de lo que ya está construyendo el gobierno federal, un fraude maquinado, un fraude ya anunciado, y el riesgo es de que el INE se preste a esta intención de poder contabilizar boletas sin doblar, dicho de manera muy puntual, y que obviamente en la mesa ellos puedan orientar triunfos electorales afines a candidatos y candidatas de Morena.
5: Finalmente, el coordinador de Movimiento Ciudadano, Clemente Castañeda, coincidió en que esta medida representa un error. Indicó que es preocupante la actitud del INE, que dijo está presionado o cooptado por Morena, lo cual pone en riesgo el proceso de cara a los comicios de 2027. Ana Francisca es el reporte. Buenos días.
0: Muchas gracias. Muy buenos días. El coordinador de Morena en el Senado, Ignacio Mier, pidió dar un voto de confianza al INE, parte de lo que dijo.
3: Independientemente de la narrativa política que pueda haber de descalificación anticipada, cuando uno descalifica y empieza con adjetivos, quiere decir que la aceptación de los mexicanos anda por los suelos. Entonces es inversamente proporcional el adjetivo a la aceptación ciudadana. Yo por eso creo que debemos de dejar que el árbitro opere, darle un voto de confianza, sí, cuidando los principios que rigen la democracia, porque nos ha costado mucho.
0: Bueno, la presidenta Sheinbaum minimizó la importancia de que un país crezca, básicamente, del crecimiento económico, una de las principales críticas de la 4T a los gobiernos neoliberales del pasado, que decían, pues es que no han crecido lo que tienen que crecer y esto es un fracaso del modelo económico, etcétera, etcétera. El expresidente López Obrador, recordemos cómo ponía el énfasis, digo, nada más para hacer un poquito de memoria, cómo ponía el énfasis en la necesidad, la urgencia y la importancia de que el país creciera. Una vez que el país creciera, decía el López Obrador, habrá seguridad, habrá empleo, habrá realmente combate a la pobreza sostenible. Recordemos lo que decía en su momento López Obrador.
8: Estamos haciendo nuestras proyecciones para lograr un crecimiento en promedio durante el sexenio del 4% anual. Va a ir creciendo cada vez más la economía hasta que en el 2024 podamos tener tasas de crecimiento del 6% anual.
0: Bueno, el 6% anual, decía López Obrador, en el sexenio, López Obrador, promedio, entre 0.8 y 1% de crecimiento, ese fue. Y bueno, hace sentido que ahora la presidenta pues minimice lo crucial y lo importante que es que un país crezca, y lo hace de esta manera. Vamos a escuchar.
9: Ahora ya también traen la cantaleta de que crecimiento, crecimiento, crecimiento, crecimiento. Además hay todo un debate sobre el crecimiento y los impactos ambientales del crecimiento. Hay toda una corriente del pensamiento que habla de que no necesariamente el crecimiento, debemos seguir creciendo. Bueno, el rector de la UNAM tiene un artículo sobre eso, sobre el crecimiento y realmente si el crecimiento es el indicador. Y todos aquellos que se dedican a la huella ambiental hablan de que el crecimiento, de que no se puede seguir creciendo, porque el impacto ambiental va a ser muy grande.
0: Bueno, lo que dice la presidenta Sheinbaum, 2025, crecimiento del 0.8%. Ahí queda el dato. Bueno, hoy dará su segundo grito de independencia a las 11 de la noche en el Zócalo de la Ciudad de México. Se espera, por supuesto, como siempre suele suceder, pues la presencia de miles de personas celebrando la noche de independencia. Hatsiri Magallanes, ¿cómo estás? Me da gusto saludarte.
10: ¿Qué tal, Ana? Muy buen día. Pues sí, fíjate que el día de hoy, pues bueno, ya la presidenta Claudia Sheinbaum va a encabezar su segundo grito de independencia en el Zócalo capitalino desde el balcón central de Palacio Nacional. Y bueno, la convocatoria al público en general va a empezar a las 7 de la noche, mientras que el programa, se prevé que haya un programa musical que está organizado precisamente por el actual gobierno. Se prevé que inicie a las 8 de la noche, precisamente va a haber algunos grupos que van a estar amenizando pues esta tarde y noche ahí en el Zócalo capitalino. Como ya la misma presidenta había informado, pues bueno, el acto principal de este programa musical pues va a ser el grupo Intocable, que va a empezar a pues actuar alrededor de las 9:45 de la noche en el Zócalo capitalino, esto como la antesala precisamente para que empiece ya la ceremonia del grito. Esto va a ser a las 10:50 de la noche, que es cuando ingresa precisamente la presidenta Claudia Sheinbaum al salón principal de Palacio Nacional. Se prevé que esté acompañada de su gabinete, también algunos invitados especiales, y como ella ya lo había anunciado, habrá pues novedades en su arenga, incluyendo algunos héroes y heroínas de la patria que comúnmente pues no se nombran, así lo dijo ella. Y bueno, ya este acto va a dar paso posterior a un espectáculo de pirotecnia, que es lo que se hace cada año precisamente, y a continuación pues bueno, van a seguir estos festejos en el Zócalo con esta ambientación musical que ya anunciaba el mismo gobierno federal. Y pues esperemos, vamos a estar ahí muy pendientes, Ana, de lo que se llegue a registrar pues en esta segunda ceremonia de la presidenta de este país.
0: Ya lo estaremos reportando mañana. Gracias, Hatsiri.
10: Muy buen día.
0: Un abrazo. Oigan, rápidamente la pregunta de hoy en nuestra transmisión de YouTube. El INE propone reservar 10% de las candidaturas de los partidos políticos para grupos vulnerables. ¿Estás de acuerdo? ¿Apoyas la idea? ¿Sí o no? 38% dice sí, 62% dice no. O sea, grupos vulnerables, me refiero, pues, personas indígenas, personas con discapacidad, etcétera, etcétera. Pero bueno, ahí está la pregunta de hoy. Ojalá nos ayuden a contestarla. Vamos a la pausa. Gracias a toda la gente que se conecta esta mañana con nosotros. Tuxtepec, Zihuatanejo, Chihuahua, gracias por tu escondido. Reynosa, Tampico, Tijuana, Veracruz, Acapulco, Acámbaro, gracias por la conexión esta mañana. Vamos a la pausa. Tenemos mucho más al volver.

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17: Una reestructuración para buscar salir de la zona del descenso y volver a los primeros lugares. Ha comenzado el Valencia la temporada con 4 derrotas, un empate en 5 partidos, un gol a favor, 9 en contra, así que panorama ideal para que Javier Aguirre tome al conjunto del Valencia y regrese a dirigir al fútbol de España. Pero el daño colateral que podría significar la partida de Javier Aguirre podría sufrirlo la selección mexicana de fútbol, porque apenas la semana pasada Rafael Márquez anunció su cuerpo técnico y entre ellos está el preparador físico español Paul Llorente. De acuerdo con alguna versión por ahí no confirmada, hay que decirlo así, pues Llorente estaba condicionado a que si Javier Aguirre tomaba un equipo, dejaba la selección mexicana de fútbol. Sería lamentable y sería penoso que además esa condición sí existiera, porque finalmente, pues estamos hablando de que vamos a romper ya un grupo de trabajo apenas comenzado el ciclo. Me parecería falto total de seriedad, pero vamos a ver qué es lo que pasa y si se confirma el tema. El León venció ayer 2-0 al conjunto del San Luis con 2 anotaciones de Cambindo en un partido de la jornada 8 del fútbol mexicano. Y en la rama femenil, el Toluca logró una goleada impactante. El conjunto de las toluqueñas, las Diablas Rojas, 6-0 a los Xolos de Tijuana. Este duelo correspondiente a la jornada 7 del fútbol mexicano. Bueno, el tema de la autoridad investigadora de la Comisión Nacional Antimonopolio abrió un expediente de oficio tras dar seguimiento a noticias y a llamados de aficionados. Bueno, noticias y llamados de aficionados y también una querella que levantó directamente el ex candidato a la presidencia de la República por Movimiento Ciudadano, Jorge Álvarez Máynez. Él presentó una queja ante la Comisión Nacional Antimonopolio de la Secretaría de Economía y resulta que van a investigarlo por posibles prácticas monopólicas en el mercado del fútbol profesional mexicano, el cual está enfocado, no lo dice el boletín de la Comisión Nacional Antimonopolio, pero está enfocado a la eliminación del ascenso y descenso en la Liga MX. Qué bueno que el gobierno atraiga este tema, es un tema escabroso, un tema que ha levantado ámpula en diferentes sectores de la sociedad, y bueno, si el fútbol no hace nada, pues el gobierno puede de alguna manera intervenir, porque al final del día de lo que se trata es de tener un mercado, una industria del fútbol con un mercado justo, transparente, equitativo y que no favorezca los intereses solamente de algunos. Y está claro que el tema de abolir el descenso y el ascenso, pues es para favorecer a ciertos intereses del fútbol mexicano. También, más o menos en el mismo tenor, el Senado de la República aprobó una reforma para incorporar a la Secretaría de Seguridad y Protección Ciudadana a la Junta Directiva del Sistema Nacional de Cultura Física y Deporte, lo que permitirá sumar sus capacidades de análisis de riesgo, inteligencia y coordinación policial a la organización de eventos deportivos. ¿Quieren más seguridad en los eventos deportivos? No hay ningún problema. Mientras haya más seguridad, mucho mejor para cualquier tipo de evento, entretenimiento que exista en materia deportiva. Kenneth Walker III corrió para 173 yardas y anotó 2 touchdowns en su debut con los Jefes de Kansas City, robándole parte del protagonismo a Patrick Mahomes y a su rodilla izquierda operada, y Kansas City se vengó de los Broncos de Denver por arrebatarle su corona de la AFC Oeste con una victoria de 31-10 lunes por la noche de la NFL. Mahomes no pareció verse afectado por la rodilla ni por la rodillera que llevaba puesta, lanzó 184 yardas, 2 anotaciones, corrió para otra, ayudándolo así a los Chiefs a romper una racha de 3 derrotas consecutivas contra el rival que puso fin a sus 9 años como campeones de división. Intenta el equipo de Kansas City, con todo y Taylor Swift en las tribunas, en los palcos, intenta demostrar que sigue siendo un equipo de época y que de ninguna manera se ha acabado. Y yo creo que mientras tengan a Patrick Mahomes, y bueno, ahora con la incorporación de este corredor de Walker III, realmente el equipo tiene maneras de competir. Aaron Judge conectó un cuadrangular de 3 carreras que coronó una octava entrada de 6, y los Yankees de Nueva York vencieron anoche a los Mellizos de Minnesota 8-3, con la que aseguraron su 61ª clasificación en la postemporada y la 9ª en las últimas 10 campañas. Judge llevaba 3 hits en 20 turnos al bat con 11 ponches desde que regresó la semana pasada, luego de perderse 84 partidos por una fractura en la costilla. Conectó un lanzamiento cortado a 415 pies de distancia y los Yankees ya clasificados a la postemporada. Hoy va a continuar la serie final de la Liga Mexicana de Béisbol. El equipo de los Toros de Tijuana va a recibir en su estadio allá en Cerro Colorado al equipo de los Olmecas de Tabasco. El equipo fronterizo tiene ventaja en la serie de 3-2, así que si gana hoy, se va a coronar en la serie del Rey. El Inter de Miami recibirá la máquina celeste de Cruz Azul este miércoles 16 de septiembre en el estadio NU, en la final a partido único de la Campeones Cup 2026. 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Hablando de ese partido, Cruz Azul no pudo salir ayer a Miami, problemas en el avión, increíble. Tuvo que quedarse a dormir en el AIFA y hasta esta tarde hará su viaje a Miami. Vamos a ver si le da tiempo para llegar bien y estar listo para el partido de mañana por la Leagues Cup contra el Inter de Miami de Lionel Messi. Lo que tenemos en deportes, gracias a la Francisca. Saludos para todos. Buenos días, los esperamos con todo el equipo. 3 de la tarde, MBS Deportes.
18: Muchas gracias, David. Las 7 de la mañana con 35 minutos.
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24: Quiero decirles que como gobierno del Estado, desde el primer minuto estamos dándole seguimiento para encontrar al culpable.
25: Hoy también sentimos indignación, porque ninguna familia debería despedir una hija.
26: Porque creo que esto no puede quedar así. Mi hermana tenía 21 años, estaba estudiando en Granada, educación infantil. Hace menos de un mes, 3 semanas, se fue a México de intercambio. Y anoche, pues, alguien intentó robarle el móvil, un hombre. ¿Qué necesidad tienes de apuñalar a alguien porque te da la gana? O sea, porque sí, resulta que en la universidad en la que iba a estudiar allí, hacían nada, habían asesinado a otras 2 chicas. Y bueno, ya desde entonces mis padres estaban, obviamente, preocupados por ella, porque le pudiese pasar algo malo.
18: Bueno, ha removido muchísimo este asesinato, el asesinato de la estudiante española Claudia Tacoronte, una chica de 21 años, llevaba pues pocas semanas aquí en nuestro país. Yo les quiero dar 2 datos para abrir esta plática. El primer dato ya se los di al arranque del programa, que tiene que ver con el número de personas, de mujeres, de estudiantes asesinadas solamente en el 2026, ahí en la Universidad Autónoma de Morelos, la estudiantes de la universidad. 4 estudiantes en 7 meses. ¿Qué está pasando ahí, no? Bueno, eso es uno. El siguiente dato que les quiero dar tiene que ver con el operativo Enjambre. En mayo se llevó a cabo un operativo Enjambre, que es este operativo de gobierno federal que interviene en distintos municipios, ayuntamientos del país y básicamente busca desmantelar las redes criminales en los propios municipios. En el operativo Enjambre de mayo de este año se detuvo nada más y nada menos que al alcalde de Cuautla, al tesorero de Cuautla, al secretario municipal, al oficial mayor y hay varios funcionarios municipales prófugos. ¿Qué nos dice que exista esta red criminal en un municipio? ¿Y cuál es el impacto en la vida cotidiana de las personas? En que pueda haber situaciones como las que estoy contando de los asesinatos. No me parece que son variables que caminen aparte. Me parece que son variables que se van comunicando y que van creando un clima en donde el crimen, la delincuencia, es cosa de todos los días, desafortunadamente. Y tengo en la línea para platicar sobre ello a Ricardo Ravelo, periodista. Es un gusto siempre conversar contigo, Ricardo.
27: ¿Qué tal? Buen día. Es también para mí un placer estar en contacto contigo y con la audiencia.
18: ¿Cómo juega, digamos, este clima de complicidades entre las autoridades políticas en un lugar como Cuautla y el crimen organizado, el crimen organizado, básicamente, Ricardo?
27: Mira, Pues evidentemente hay un contubernio entre autoridades y crimen organizado, por decirlo menos, porque bueno, en lo personal ya no hay clase política en buena parte del país, hay clase criminal nada más, es la que está llegando al poder y es la que está gobernando. Pero esta situación que existe en Morelos, pues es sumamente delicada. A mí en lo personal me llamó mucho la atención que los organizadores de esta fiesta de la planta que se lleva a cabo desde hace muchos años,
18: sí,
27: pues se haya organizado en un lugar de alta peligrosidad y sin protección, sin seguridad, y sin tener, por lo menos de manera fija, una ambulancia con primeros auxilios,
18: claro,
27: para poder dar atención a un desmayo, a un infarto, a cualquier persona que pudiera sufrir una cuestión...
18: Totalmente de acuerdo.
27: De salud,
18: ¿sí?
27: Sobre todo en lugares donde hay... donde se van a congregar mucha gente, ¿no? No había, es decir, y esto lo quiero subrayar y puntualizar, porque en redes sociales salieron a relucir muchas exigencias respecto a que solicitaron una y otra vez a 911 una ambulancia.
18: Sí, se tardó.
27: Sí.
18: 30 minutos, ¿no? Es lo que el reporte es, se tardó 30 tiempo. Minutos en llegar a atender a Claudia.
27: Exactamente. Y también está el hecho de que este asesinato lo hayan clasificado como feminicidio, cuando se trata de una chica que tenía algo así como un mes en esa zona, en Morelos. Porque también existe, hay que decirlo, una red de trata en la Universidad Autónoma de Morelos y de narcomenudeo. Desde mi punto de vista, está protegida no solamente por las propias autoridades de la rectoría, sino por el propio gobierno del estado. Esto lo afirmo porque fue uno de los puntos importantísimos que trató la resistencia que se creó por parte de estudiantes que tomaron las instalaciones de la universidad en marzo pasado, cuando ocurrieron 4 asesinatos de estudiantes.
18: Así es.
27: Muchas de ellas dentro del campus universitario.
18: ¿Qué es algo que no han, que eso es algo que no han reconocido las autoridades universitarias, ¿no?
27: No han aclarado absolutamente nada. Y hubo ofrecimientos de reforzar la seguridad. La empresa que daba el servicio de seguridad es propiedad del senador Mercado, que hoy es un aspirante a la presidencia municipal de Cuernavaca, que fue jefe de asesores de Cuauhtémoc Blanco, y que a quien ha sido incluso señalado, están ligados a la delincuencia organizada. Por otro lado, está la rectoría, y se comprometió a llevar a cabo una serie de actividades para resolver el tema de la seguridad. Y hay ahí, en el pliego petitorio que plantearon los estudiantes, es que no se hicieran intercambios con universidades, ni de México ni de otros países, en tanto no se resolviera el tema de la seguridad, porque la

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1: En foco rojo, porque se está llevando a cabo una tarea de limpieza, presuntamente, por parte del gobierno federal, para limpiar la región, porque apenas hace unos meses detuvieron al alcalde, detuvieron al síndico, detuvieron a gente de la comuna municipal y también detuvieron a personajes de otros municipios que forman parte de esa franja que hoy está considerada como un enclave del cártel de Sinaloa.
2: Tremendo. Pues, Ricardo, creo que es importante muchos de los temas que pones sobre la mesa y las responsabilidades, digamos, corresponden a distintas autoridades. Comparto contigo el tema de la ambulancia, o sea, cómo organizas un evento así sin tener pues los mínimos básicos, digamos, que cubran una emergencia. En este caso no sabemos si Claudio hubiera podido sobrevivir a sus heridas, pero por lo pronto lo hubieran atendido en ese instante, no 30 minutos después, ¿no?
1: Con prontitud, yo creo que, yo no soy médico.
2: No sabemos.
1: Pero la demora en la atención tuvo mucho que ver en su lamentable deceso.
2: Pues bueno, Ricardo, te agradezco como siempre que converses con nosotros. Estamos en comunicación.
1: Con todo gusto, buen día.
2: Gracias, el periodista Ricardo Ravelo con esta radiografía de un lugar, un municipio en donde la gente está viviendo, o vivió durante mucho tiempo, y está viviendo bajo un régimen en donde los criminales son los que mandan. Y en donde los criminales, en muchas ocasiones, como sucedió aquí, hasta por lo pronto mayo de este mismo año, los criminales eran los que estaban tomando las decisiones y los que eran la autoridad. El alcalde, el síndico, el tesorero, el oficial mayor, el secretario municipal, esos eran los que estaban tomando las decisiones en este contexto, en donde de enero a julio hay 4 estudiantes más asesinadas. Las 7:48 a.m, vamos a la pausa. 5543-77125, nuestro WhatsApp aquí en cabina. Yo soy Ana Francisca Vega, no se vayan.
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6: 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Centro Histórico, Ciudad de México.

0: Son las 7:52 a.m. y así amanecieron los diarios del país.
1: Primeras planas de la mañana. Reforma.
2: Frenan gasolinazo con golpe al erario. Pierden 57.3 millones de pesos diarios por tope a combustibles.
1: El Universal.
2: Amílcar, de ganar miles de pesos a cientos de millones.
1: Milenio.
2: La UNAM pagó 99.6 millones de pesos en 2025 y 2026 por los exámenes en línea.
1: La Jornada.
2: El ICE aisló en jaulas a migrantes en el Alcatraz de Florida, áreas destinadas a la reflexión y reducir el estrés.
1: El Financiero.
2: Debate sobre IA tira acciones de tecnológicas. Critica Trump al director de Anthropic por instar a ralentizar el desarrollo de la inteligencia artificial.
1: Excelsior.
2: Invierte en 1.2% del Producto Interno Bruto en construir vivienda. Generan 2.4 millones de empleos. Para MBS Noticias, Ángela Molina.
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0: Bueno, nos vamos hasta España, Carlos Rubio, con las reacciones allá en España en estas últimas horas después de del asesinato de Claudia Tacoronte, estudiante de la Universidad de Granada. Sabemos que la Universidad de Granada suspendió que vinieran tres estudiantes más que estaban pues ya por venir a México, pero ¿cómo están las cosas? Platícanos, Carlos.
1: Así es, Ana Francisca, buenos días. Pues además de la gran conmoción que en general en toda la sociedad española ha causado este incidente en México y de la malísima reputación que está provocando para nuestro país y para sus instituciones académicas, la Universidad de Granada suspendió ayer la movilidad de los tres estudiantes que tenían previsto realizar el próximo semestre una estancia académica en la Universidad Autónoma del Estado de Morelos, tras el asesinato de la estudiante española Claudia Tacoronte Aguilera, quien se encontraba de intercambio en esta institución mexicana. La vicerrectora de internacionalización de la institución, Inmaculada Marrero Rocha, ha confirmado que la universidad ya se ha puesto en contacto con estos tres alumnos afectados para comunicarles la suspensión de su estancia en Morelos. La Universidad Granadina, Ana Francisca, prevé ahora reubicarlos en otros destinos de movilidad internacional, teniendo en cuenta sus preferencias. La decisión afecta exclusivamente por el momento a estos tres estudiantes que tenían previsto incorporarse a la Universidad Autónoma del Estado de Morelos, y la Universidad de Granada mantiene además abiertos los programas de movilidad de los estudiantes que ya se encuentran en México, aunque les ha trasladado la posibilidad de regresar a España y ser reubicados si consideran que no están seguros o no se sienten cómodos tras lo ocurrido. Según ha explicado Marrero Rocha, Ana Francisca, actualmente hay 17 estudiantes de esta Universidad de Granada que ya han llegado a México para realizar sus estancias académicas. La universidad mantiene el contacto con ellos y les ofrece, como decimos, alternativas en función de su situación y de sus preferencias. Sí. Esta Universidad de Granada sostiene que analiza las recomendaciones del Ministerio de Asuntos Exteriores de España antes de establecer los destinos de sus programas de movilidad e intercambio internacional. Marrero Rocha explicó que la convocatoria para estos intercambios se prepara cada año en noviembre y que en ese momento el estado de Morelos no figuraba entre las zonas que el Ministerio de Asuntos Exteriores español desaconsejaba como destino. La situación, sin embargo, Ana Francisca, ha cambiado desde entonces. La recomendación actual del Ministerio de Asuntos Exteriores de España contempla ya medidas de precaución relacionadas con la seguridad en esa zona, entre ellas evitar desplazamientos nocturnos y determinadas ciudades próximas a Cuernavaca, donde se encuentra la sede de esta universidad. El asesinato de Tacoronte se produce después de que otras tres estudiantes de la Universidad Autónoma de Morelos hayan muerto violentamente durante este año, y es un hecho que se ha puesto muy de relieve aquí en España. Según el portavoz de la Universidad de Granada, esta institución no tenía conocimiento de esos casos ni de las movilizaciones que se produjeron posteriormente en protesta por los asesinatos. La relación entre ambas universidades se remonta a la Francisca 2023, cuando suscribieron un acuerdo marco y un convenio específico para facilitar el intercambio de sus estudiantes. Desde entonces, la movilidad se había desarrollado principalmente en una sola dirección. La Universidad de Granada había acogido estudiantes procedentes de Morelos, mientras que no se habían producido intercambios en sentido contrario hasta el desplazamiento de Claudia Tacoronte. La Universidad Granadina finalmente todavía no confirma que la joven canaria fuera la primera alumna de la institución en realizar este tipo de estancia en la Universidad Autónoma del Estado de Morelos. Este es el reporte actualizado sobre este hecho en Granada y en la Universidad Ana Francisca.
0: Carlos, dime nada más en términos de la cobertura mediática ya en España, ¿qué tal está resonando este caso?
1: Muchísimo, Ana Francisca, muchísimo. Desgraciadamente para nuestro país y para su prestigio, especialmente a nivel académico, creo, y te puedo decir de primera mano, México era un país muy querido al que asistían y acudían muchísimos estudiantes de diversas universidades de toda España, porque es un destino que preferían, no solo por la lengua, sino porque hay grandes programas académicos. Realmente nuestro país cuenta con una sólida enseñanza superior, pero este acontecimiento y la difusión especialmente masiva que ha tenido en todos los telediarios, en todos los programas de debates, en las emisoras radiofónicas, se habla en algún momento y se han establecido incluso tertulias al respecto sobre la seguridad de nuestro país, qué ha pasado, se han difundido imágenes, se ha entrevistado a algunos testigos, en fin, ha sido bastante grande la cobertura y sí, sí ha tenido mucho impacto en los medios de comunicación, que por supuesto pues promueven esta imagen a nivel de la sociedad y la ciudadanía.
0: Pues es que además los datos son muy contundentes y verdaderamente trágicos, ¿no? Este tema de el resto de las chicas asesinadas este mismo año en un contexto, digamos, similar, evidentemente hace muy difícil pues no caer en justamente una cobertura que hable no solamente del caso de Claudia, por supuesto, del caso de Claudia, sino enmarcada en el tema de una pues un contexto de violencia criminal tremenda en uno de los estados, pues que en un momento fueron de los estados atractivos en términos turísticos de nuestro país. Pero en fin, gracias, Carlos, estamos en comunicación y cualquier cosa volvemos contigo.
1: Y precisamente, Ana Francisca, ¿sí? Añadir que eso es precisamente lo que ha llamado más la atención aquí en España, que no se haya visto esta alerta, que no se haya difundido, que pasaba todo desapercibido, pero que había ese antecedente, es una de las cosas que le han dado mayor seguimiento, sí, especialmente el día de hoy, en los medios de comunicación a esta noticia. Sí. Ese hecho que ya precedía a este asesinato y que tristemente pues afecta a nuestras instituciones académicas. Seguiremos informándote en cualquier momento, Ana Francisca.
0: Te lo agradezco mucho, Carlos. Gracias.
1: Un abrazo, un saludo a la audiencia.
0: Abrazo también de vuelta. A las 8 de la mañana en punto, vamos a la pausa, 5543-77125, nuestro WhatsApp aquí en cabina. Soy Ana Francisca Vega, no se vayan.

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5: Son las 8:06 a.m. Gracias por seguirnos aquí acompañando este martes 15 de septiembre del 2026. Noche de fiesta mexicana, noche de grito de independencia. Por cierto, sacaron el menú del torito para mañana. No se los recomiendo, la verdad. O sea, en general no les recomiendo que terminen en el torito, pero en sí encima el menú es mortadela con nopales en salsa verde. La verdad es que si es que beben, a beber con moderación, por favor. Pero bueno, esta es la información al momento.
0: En resumen.
5: Arturo Damián, tú traes todo sobre el operativo de vigilancia el día de hoy en los festejos de independencia en el Zócalo capitalino. ¿Cómo estás, Arturo?
6: Hola, ¿qué tal, Ana Francisca? Efectivamente, bueno, te informo que serán más de 13,000 elementos policiales los que den vigilancia en la ciudad en el marco de los festejos por el 216 aniversario de la independencia de México. Así lo informó el jefe de la policía, Pablo Vázquez Camacho, quien en conferencia de prensa detalló que el operativo se centrará en el resguardo del Zócalo, el centro histórico, la ruta del desfile militar y las 16 alcaldías. Y será con vigilancia en tierra, labores de inteligencia y monitoreo permanente mediante las cámaras de vigilancia que hay en toda la ciudad. Vamos a escuchar al jefe de la policía dando los detalles de este operativo.
7: Para este operativo, entre el 15 y el 16 de septiembre, serán desplegados 13,107 elementos de las subsecretarías de Operación Policial, Control de Tránsito, Participación Ciudadana e Inteligencia, así como de la Policía Auxiliar y de la Policía Bancaria Industrial, apoyados por 1,436 patrullas, 46 motopatrullas y 8 grúas. Además, brindaremos atención médica prehospitalaria con apoyo de 12 ambulancias y 6 motoambulancias, así como de la realización de sobrevuelos y supervisión y prevención con un helicóptero del agrupamiento Cóndores.
6: Y bueno, debido a estos festejos, también habrá cierres de diversas vialidades hoy y mañana. Precisamente la noche de este 15 de septiembre serán movilizados 3,500 policías y 91 unidades, quienes establecerán 3 cinturones de seguridad para controlar los accesos y el flujo de miles de asistentes precisamente en la ceremonia del grito. Como alternativas para evitar la zona centro están al norte el eje central e Isabela Católica, al sur avenida Circunvalación y la calle de Bolívar, al oriente la calle República de Perú y avenida Fray Servando Teresa de Mier, y al poniente la calle República de Uruguay y la avenida Isazaga. Por su parte, mañana, Ana Francisca, el 16 de septiembre, serán 3,400 elementos y 125 unidades quienes se encargarán de la seguridad perimetral durante el desfile militar a lo largo de la ruta desde el Zócalo y hasta Reforma. Y en este caso, las opciones, pues bueno, son distintas. Al norte está Eje Oriente, Francisco del Paso y Troncoso, Circuito Bicentenario, Anillo Periférico y Chivatito y Arquímedes. Esto, insisto, al oriente de la ciudad. Al sur, Eje 3 Oriente, Francisco del Paso Troncoso, Circuito Bicentenario, Anillo Periférico y Eje 1 Oriente, Circunvalación, lo que es La Viga. Al oriente, Puente de Alvarado, Ribera de San Cosme, Río de la Loza, Chapultepec, Fray Servando, Eje 1 Norte, Rayón y al poniente, Isazaga, Chapultepec, Constituyente, Ribera de San Cosme, Tacuba, Presidente Masaryk y Eje Sur, Morelos, Baja California. Esto debido a que, bueno, se amplía obviamente el cerco de seguridad por el desfile que ocurrirá mañana ya en calles del Centro y Reforma. Ana Francisca, el reporte.
5: Gracias, gracias, Arturo. Y nos vamos hasta Sinaloa. Después de 2 años sin grito de independencia, ahora sí se va a llevar a cabo. Karina Méndez, ¿cómo estás? Me da gusto saludarte.
8: Hola, ¿qué tal, Ana Francisca? Buenos días, pues tal como lo acabas de decir, después de 2 años de haber cancelado el grito de independencia en Culiacán y en los otros municipios, pues este día sí se llevará a cabo en Culiacán, donde se canceló a pesar de haber anunciado a pesar de haber anunciado la cancelación del grito de independencia en el municipio de Culiacán. La tarde de ayer lunes se anunció un cambio y sí se realizará el tradicional grito. El alcalde Víctor Díaz Cimental había dicho que ante los hechos de inseguridad, sobre todo el asesinato de mujeres, sí, había un estrés y preocupación de los escuinapenses, por lo que se había tomado la decisión de no realizarlo. Eso fue ayer por la tarde, ¿no? Posteriormente en la tarde anunciaron que siempre sí, que sí bajo un formato estrictamente republicano, protocolario y solemne, acompañado de una verbena popular en un ambiente familiar y de orden cívico, que la verbena popular, dice el alcalde, que es un acto para respaldar de manera solidaria la economía de las familias y comerciantes locales que depende del dinamismo de las fechas, sí, y fomentando pues un espacio seguro, ordenado y de convivencia familiar. Lo que no se realizará es el desfile conmemorativo del 216 aniversario del inicio de la independencia de México en Escuinapa, ya que es poner en riesgo a la comunidad estudiantil y prefirieron no exponer a nadie, dijo el alcalde. Ahora, pues hay que ver si los habitantes de Escuinapa, quienes pues la han pasado muy mal en los últimos meses por la violencia que no ha dado tregua, pues deciden arriesgar la seguridad de estar en casa o asistan a la plazuela del municipio de Escuinapa, Ana Francisca.
5: Pues ya veremos. Oye, y nada más para que la gente que nos está escuchando entienda el nivel de violencia contra las mujeres en Escuinapa, y por lo que tú nos decías, están preocupados. De junio a la fecha, 16 mujeres asesinadas, Karina.
8: Sí, exacto, y en lo que va del mes van 13 mujeres asesinadas en el estado, y justo ayer mataron a la segunda maestra en el municipio de Escuinapa. Más al rato daremos la información completa.
5: Sí, una maestra de kinder. Bueno, estaremos conversando al ratito entonces. Gracias, Karina.
8: Buen día.
5: Te mando un abrazo, muy muy buen día, y hablamos sobre estos asuntos, pero en Cuautla. Sobre el asesinato de la joven estudiante española Claudia Tacoronte en Cuautla, con el periodista Ricardo Ravelo, y esto es parte de lo que nos dijo.
9: Evidentemente hay un contubernio entre autoridades y crimen organizado, por decirlo menos, porque, bueno, en lo personal ya no hay clase política en buena parte del país, hay clase criminal nada más, es la que está llegando al poder y es la que está gobernando. Pero esta situación que existe en Morelos es sumamente delicada. A mí en lo personal me llamó mucho la atención que los organizadores de esta fiesta de la plana que se lleva a cabo desde hace muchos años.
5: Sí.
9: Pues ahí organizado en un lugar de alta peligrosidad y sin protección, sin seguridad y sin tener, por lo menos de manera fija, una ambulancia con primeros auxilios.
5: Claro. Óscar Palacios, te saludo nuevamente. Traes información sobre Enrique Vargas, el vicecoordinador del PAN en el Senado, y esta polémica que se desató después de que se le vio pues muy contento en un evento sindical con el diputado de Morena, Pedro Haces. En fin, se armó el debate en torno a Enrique Vargas. Cuéntanos, Óscar, ¿de qué se trata?
10: ¿Qué tal, Ana Francisca? Nuevamente buenos días. Así es, ante la polémica que generó su presencia en un evento encabezado por el morenista Pedro Haces, el senador Enrique Vargas aclaró que siempre será del Partido Acción Nacional. En entrevista, el vicecoordinador del PAN en la Cámara Alta precisó que no se trató de un evento de Morena, sino de la Confederación Autónoma de Trabajadores y Empleados de México, la CATEM, cuyo secretario general es el diputado Pedro Haces. Indicó que como empresario ha acudido a diversos eventos de este tipo, pues tiene relación con distintos sindicatos, por lo que descartó alguna relación con el partido Guinda. Escuchemos.
11: Dejar en claro que yo no fui a ningún evento de Morena. Yo fui a un evento de un sindicato, que como ese sindicato CATEM, que tengo mucha amistad, claro, he ido a muchos eventos de muchos sindicatos, pero no ahorita, de hace muchos años. Yo soy empresario, yo vengo de la iniciativa privada, en donde tengo mucha relación con sindicatos de hace demasiados años. ¿Qué pasó? Pues como Morena no está en unidad y por eso se hizo todo este escándalo, pero que les quede muy claro algo. Enrique Vargas siempre será de Acción Nacional y nos estamos fortaleciendo, y aquí es una gran muestra de ello.
10: Enrique Vargas precisó que no tiene ningún tipo de apoyo del diputado Pedro Haces y recalcó que acudió a este evento con su estructura de trabajadores del Estado de México. Así lo dijo.
11: A mí nada más me invitó, yo fui con toda mi estructura de trabajadores del lado de los volcanes del Estado de México en mi estado. A mí no tienen por qué apoyarme absolutamente nada, yo soy Enrique Vargas y estoy echado para adelante con todo.
10: El senador panista atribuyó la polémica que se generó justo a la división que existe en Morena, lo cual dijo puede verse en los distintos estados, esto contrario a lo que ocurre en Acción Nacional, donde aseguró hay unidad. Este reporte, Ana Francisca, buenos días.
5: Muchas gracias, Óscar, muy buenos días. Oigan, bueno, cuando hablamos de certezas, cuando hablamos de que la inversión que anda lenta en el país, el crecimiento, por supuesto, otra de las consecuencias de la inversión que no arranca, tiene que ver con la certeza jurídica, tiene que ver con que desde el Estado, desde los gobiernos, haya certeza de que, pues, habrá pues esto, seguridad básica para las inversiones, seguridad jurídica básica para las inversiones. Bueno, cuando estamos en todo este asunto, cuando la presidenta se la pasa en algunos momentos tratando de asegurar que así es, salen personajes como el gobernador de Baja California Sur, el morenista Víctor Manuel Castro, hablando sobre expropiaciones. Dice, expropiación, la verdad, no es una palabra maldita, y dijo, el Estado debe recuperar sectores estratégicos que fueron privatizados en el pasado, como por ejemplo, los bancos, como ahora está sucediendo con los ferrocarriles. Vamos a escucharlo.
12: Y no es palabra maldita, ¿eh? Habría que expropiar cuando se llegue el momento y el perjuicio sea para la sociedad. No tenemos por qué buscar el que no se llegara a expropiar bienes que hoy pertenecen a privados. Que poco a poco volvieran los bancos a ser nacionales, volvieran como lo estamos haciendo los ferrocarriles a ser nacionales, que ya lo estamos logrando.
0: Luis Miguel González, Economía.
5: ¿Cómo ves, Luis Miguel González, que la expropiación no es una palabra maldita? Digo, yo sé que no es tu tema de hoy, pero no, tenía ganas de platicarlo contigo.
13: No, pues uno podría decir lo sacaron de contexto o lo que sea, pero francamente es, ay, no sé cómo decirlo, en tiempos de inteligencia artificial seguimos teniendo estos prodigios. Que viva la humanidad.
5: Tienes toda la razón. Bueno, sí, hay personas que nos insisten en mantenernos en el muy, muy pasado. Pero bueno, Luis Miguel, hoy pones tú sobre la mesa el tema del movimiento del peso frente al dólar.
13: Si te hubiera dicho en enero, oye, quiero hablar del tipo de cambio 17-14 porque se depreció el peso, dirías, bueno, literalmente, ¿con qué bruja estuviste o con qué mago te hechizaron? Es una noticia rara y hay que ponerla en contexto. El tipo de cambio está tan apreciado, tan sobrevalorado, que un movimiento a 17-14 llama la atención porque se da en un contexto de depreciación. Y tiene mucho que ver con la decisión que va a tomar muy...
5: A ver, vamos a regresar con mi querido Luis Miguel, que se nos cortó la comunicación. Vamos a volver en un segundito más. La decisión del Banco de México, por supuesto. Vamos a estar hablando sobre ello en un minutito más. Por lo pronto, me llama la atención también. ¿Ya está? Sí. Ah, perdón, Luis Miguel, ya te recuperamos.
14: Buenísimo. Entonces, decía...
5: La decisión... Hola, hola. Ups, estamos teniendo problemas con mi querido Luis Miguel González. Hablando de temas económicos, la primera plana de hoy del periódico Reforma, frenan gasolinazo con golpe al erario. Dice el Reforma, sube el precio de las importaciones, por supuesto, de gasolina, y lo afronta Pemex con pérdidas. Dice, el incremento de combustibles a nivel internacional se ha frenado en México con cargo al erario. Ahora sí ya te... A ver, vamos a... ¿Ya lo tenemos en serio? Me lo juran. Sí, a ver, venga. Luis Miguel, a ver si sí. La tercera es la vencida.
13: En serio estoy aquí.
5: La tercera es la vencida. ¿Qué pasó?
13: Sí. Entonces, cuando tratamos de explicar o entender por qué el tipo de cambio del peso frente al dólar está en los niveles que está, hay muchos factores y uno tiene que ver con el diferencial de tasas entre México y Estados Unidos. Dicho otra manera, si la tasa que ofrece el Banco de México es mucho más alta que la que ofrece la Reserva Federal, pues ese es uno de tantos factores que ayuda a entender la fortaleza relativa del peso. Hemos visto, arrancando la semana, esta depreciación del peso de más o menos 15, 16 centavos, tiene que ver con la expectativa de que mañana la Reserva Federal sube tasas o anuncia una subida de tasas. Y nos lleva a esto de cuál es el diferencial que hay y cómo lo comparamos. Estamos ahorita con más o menos 3 puntos entre la tasa que ofrece Banco de México y Estados Unidos. ese diferencial se reduciría si Estados Unidos sube la tasa. Solo como contexto, Ana Francisca, en algún momento, 2022, llegó a ser 6 puntos de diferencia. Uh-huh. No es un tema técnico, no. Es más un asunto casi de sentido común, y es, si alguien invierte en pesos, ¿cuánto requeriría de premio adicional con respecto a si invirtiera en dólares? Esa es un poco la pregunta, y eso es lo que mueve el tipo de cambio en estos días.
5: Ahora, sabemos, como lo hemos platicado aquí, Luis Miguel, que hay ganadores y perdedores con estas, sobre todo en el, por ejemplo, en el campo, en tema de las exportaciones, en fin.
13: Sí, las remesas.
5: Y las remesas, claro.
13: A ver, para mí es una buena noticia que el tipo de cambio retroceda y esté en 17.14, o lo voy a decir de otra manera, no era una buena noticia que el tipo de cambio estuviera abajo de 17 pesos por dólar. Uh-huh. Le exige mucho a muchos sectores que tienen que luchar no solo para exportar, sino para mantener a veces, mantenerse competitivos en el mercado mexicano. ¿Cómo compites con importaciones que están llegando con un dólar tan barato? Bueno, un dólar, un euro o un dólar canadiense tan barato. Y creo que probablemente este movimiento sea parte de un reacomodo que veremos de aquí a fin de año, no una cosa dramática, espero, pero una normalización, insisto, por un momento que duró un buen rato, que ha durado un buen rato. Es como si el peso hubiera desafiado las leyes de gravedad, en parte por la debilidad del dólar. Ajá.
5: Y bueno, pues se tendrá que ir acabando ese efecto, pues, ¿no?
13: Totalmente. Uh-huh. El mejor escenario es que esto ocurra de manera ordenada. Uh-huh. Es difícil pronosticar cualquier cosa con el adjetivo ordenado cuando uh-huh. aparece en escena Donald Trump y su equipo, que recordar, la debilidad del dólar tiene mucho que ver con la política arancelaria, con algunas declaraciones atrabancadas, no muy diferentes a las que oíamos hace rato de la expropiación, para pegar los dos temas.
5: Oye, no, bueno, ya no te quiero quitar más tu tiempo, pero el tema que también me parece que vale la pena discutirlo y a ver si lo platicamos en esta semana, la declaración de la presidenta diciendo que esta obsesión con el crecimiento de algunos y que ahora hay incluso teóricos y académicos que hablan de la necesidad de no crecer para proteger el medio ambiente, Luis Miguel, digo.
13: Creo que para ponerlo en contexto, esa doctrina, digamos, del crecimiento cero fue muy importante en los 70s, en los 80s, pero se da en países desarrollados. Creo que ningún país con el nivel de desarrollo de México, y pienso países como Turquía, México, China, India, Argentina, Brasil, ninguno de estos países se plantea el no crecer como una alternativa para no contaminar.
5: Digo, perdón, pero creo, más bien parece como pretexto para justificar que no ha habido crecimiento en los gobiernos de la 4T, ¿no?
13: ¿Tuviste El Chavo del Ocho alguna vez?
5: ¿El qué, perdón?
13: ¿El Chavo del Ocho?
5: Sí, sí, claro que sí.
13: ¿Te acuerdas cuando decía al cabo que ni quería?
5: Al cabo que ni quería, exactamente. Es exactamente eso. Pero pues sí está tremendo que ahora justifican así, ¿no?
13: Sí, México necesita crecer el 2% para arriba. Hay un crecimiento con economía verde, hay un crecimiento...
5: Al revés,
13: que hace menos daño al medio ambiente, también hay que decir. En lo que sí creo que vale la pena... Esta ley de discusión que abre la presidenta es, no todos los crecimientos son iguales. Hay un 2% que puede ser depredador y un 2% que puede ser mucho más amigable con la naturaleza.
5: Estoy totalmente de acuerdo, pero entonces cambias la estructura o buscas encaminarte para cambiar la estructura económica para que crezcas con desarrollo sostenible. Totalmente. Pero si tú te pones a pensar que están hablando de todos los proyectos, macroproyectos que no han jalado, a los que le han invertido una increíble cantidad de dinero, que no tiene nada que ver con el tema del medio ambiente, pues más bien entonces no estamos hablando de eso, estamos hablando de que no ha jalado el modelo económico de la 4T, punto.
13: Sí, a ver, el Tren Maya no ha traído ni crecimiento ni respeto a la naturaleza.
5: Por ejemplo.
13: Solo por poner...
5: Ese es uno de ellos.
13: Totalmente.
5: Bueno, pues ahí está, ya lo tocamos. Te agradezco, Luis Miguel. Te mando un beso.
13: Siempre un gusto, un abrazo.
5: Gracias. 8:27, vamos a la pausa, regresamos con más.

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1: Lo más importante aquí es que como ciudadanos tengamos los espacios de recuperación.
2: Pero me da más miedo pensar que nuestros hijos puedan llegar a creer que esto es normal. 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Culiacán y Sinaloa, ¡ponte de pie!
3: ¡Sinaloa, estamos de pie!
4: ¡Sinaloa!
5: 8:32 se los adelantábamos hace ratito, el tema de los feminicidios y los homicidios dolosos en Sinaloa en contra de las mujeres es un asunto que hay que revisar por la propia dinámica que está ocurriendo y por las cifras. Solamente en lo que va de este 2026, 88 mujeres han sido asesinadas en Sinaloa, de acuerdo con cifras del Secretariado Ejecutivo del Sistema Nacional de Seguridad Pública y registros preliminares que está haciendo un seguimiento súper, súper puntual el diario Noroeste. Y en la línea justamente tengo a su director, Adrián López. Gracias, Adrián, siempre por conversar con nosotros.
6: Encantado, Ana, gusto en saludarte y muy buenos días.
5: A ver, hay municipios que son un foco rojo en Sinaloa, hablábamos de Escuinapa, en 2 meses, 3 meses, me parece, 15 mujeres asesinadas, la última hace pocas horas. ¿Qué está sucediendo, Adrián? O sea, ¿hay algo, digamos, en términos de cifras, hay un incremento importante?
6: Sí, claro, estamos en registros históricos sí. De feminicidios y de homicidios dolosos de mujeres, que el secretariado lo separa muy bien. Es decir, asesinatos de mujeres que no necesariamente se cometen en razón de género. Y al día de ayer, te actualizo ya con los datos que nosotros llevamos del mes que va corriendo, más los datos del secretariado, van 106 mujeres asesinadas de enero a septiembre. Evidentemente todavía septiembre no termina, claro. Pero ya con eso superamos todo el año pasado, que fueron 102, según los datos del secretariado. Más o menos el 80% de estas cifras son feminicidios, se sí. Catalogan como feminicidios, y el resto se cataloga como homicidios dolosos de mujeres. Es importante señalar porque en los dos estamos viendo incrementos muy sensibles y lo que nosotros estamos entendiendo es que por un lado, pues los feminicidios que suelen tener normalmente un componente familiar, pasional, etcétera, pues en este contexto de disputa criminal, en este río revuelto, pues crecen también, pues porque es más fácil cometer este tipo de delitos sin que la fiscalía o sin que las autoridades te puedan alcanzar. Y por el otro lado también porque las mujeres están haciendo parte del conflicto, ¿me explico? Uh-huh. Al ser familiares, al trabajar en puntos de venta. Recuerdo uno de los primeros casos que tuvimos en Escuinapa, precisamente a principios del año, en Villa Unión, fue el de una mujer que, pues al parecer lo que hacía era llevarle comida a uno de los grupos, ¿no? Entonces, tenemos estas cifras que son muy lamentables, estamos en récords históricos y lo que preocupa sobre todo es que Sinaloa tiene una Secretaría de las Mujeres, tiene una vicefiscalía especializada, digamos, o una oficina en la vicefiscalía para atender este tipo de delitos, pero de todas formas no han dejado de crecer. De hecho, preocupa muchísimo el caso de Escuinapa, lleva sí. 16 mujeres a las que les han quitado la vida de junio para acá, ayer precisamente una maestra de kinder que acaba de dejar a su hijo, y además tenemos muchas otras que resultan heridas en enfrentamientos, etcétera. Y otro dato, aunque no son feminicidios ni homicidios, es que también vemos cada vez más mujeres detenidas en operativos donde se aseguran armas, donde se detiene agresores, etcétera, lo cual te dice pues que sí, en Sinaloa, para citar el clásico de Svetlana, la guerra sí tiene rostro de mujer. Uh-huh.
5: En términos de la impartición de justicia, vemos que hay una respuesta, no te diría adecuada, en ningún lugar de México hay una respuesta adecuada, pero hay por lo menos un reconocimiento de que esto está ocurriendo y de que hay que ponerle atención desde el gobierno estatal.
6: Pues la verdad es que no está en el discurso, no hay una narrativa que diga, oigan, estamos en una situación extraordinaria, vamos a hacer algo. Nada más la titular de la dependencia de las mujeres en Mazatlán reconoció que había ahí una crisis y dijo que les preocupaba, pero también llama mucho la atención, pues porque lideresas como Tere Guerra, históricamente de la causa feminista, bueno, ahorita Sinaloa es prácticamente gobernado por mujeres en todas las posiciones importantes, ¿no? Tenemos una fiscal, tenemos una gobernadora, tenemos dos alcaldesas, una en Mazatlán, otra en Culiacán. y no está en la narrativa. No está, obviamente, pues porque los números deberían de ser inaceptables. Y también, pues, porque a pesar de que de esto no te puedo dar cifras precisas, apenas estamos en ese trabajo, pues es muy probable que la impunidad sea altísima, ¿no?
5: Uh-huh. Parte de los reclamos, de las consignas, de los incluso de los grupos que salieron a manifestarse el fin de semana en esta marcha en Culiacán, era justamente pues grupos de mamás, por ejemplo, de mujeres desaparecidas o de mujeres asesinadas exigiendo justicia, grupos feministas, quiero decir. Pero no son exclusivamente los únicos que salieron. ¿Salieron cuántas? 15,000, 18,000 personas. Hay como debate en torno a las cifras, Adrián.
6: Pues porque es muy difícil siempre, tú sabes que esto no es lo más ordenado posible. Nosotros sí estimamos al menos más de 20,000, 21,000, porque estuvo muy pulverizado. Pero de todas formas, o sea, 20,000, 21,000, te doy el otro dato, es lo que espera hoy el gobierno del estado que acuda a la celebración del grito de independencia en Palacio Estatal. O sea, es una cifra similar. O ayer Protección Civil lo dijo. Entonces, pues eso te habla un poco del tamaño, ¿no? De la gente que quiere salir o que salió, pues, a marchar. Y había, pues, fue una marcha muy sui generis, ¿no? Empresarios, colectivos de víctimas, de todo. Tú lo pusiste allí, se sumó la diócesis de Culiacán con una misa que ofició primero el obispo desde ahí al pie de la lomita, en la calle, algo que también es, creo, inédito. No recuerdo yo un antecedente donde el obispo celebrara una misa en la calle. Y él llamó también a la diócesis a sumarse. Sabemos que hicieron parte también de este asunto. Y bueno, pues en realidad creo que muy emotivo el hecho de que Culiacán, con todo y todo, habían matado a 10 personas un día antes, se animara a salir. Sí. O sea, para mí eso es lo extraordinario, ¿no? Más allá de la cifra, pues, y súmale que hacen 40 grados en Culiacán a las 8 de la mañana, ¿no? Entonces, el sol estaba muy, muy potente. De hecho, si ves ahí nuestros videos, llega un punto en que la gente marcha de cierto lado de la Obregón, de sur a norte, pues porque ahí el sol no está, ¿no? Entonces, la verdad que sí, creo que hay un mensaje potente ahí en el hecho de que la gente sí quiere, pues quiere que esto cambie, ¿no? Sí. La pregunta es, pues, si vamos a tener que volver a salir otra vez a la calle, porque esto no se acaba dentro de un año, ¿no? Llevamos ya 2 años. Los saldos están ahí, son muy abrumadores.
5: Horroroso.
6: Con sus consecuentes impactos económicos y sociales, ¿no? No,
5: bueno, y el tema, Adrián, en el corto plazo, en los próximos meses, pues son las elecciones, ¿no? O sea,
6: sí, claro que sí.
5: Digamos, este descontento se va a traducir en una organización y en una salida masiva a votar, ¿no? No sabemos, y tampoco sabemos, ¿no?
6: O sea, no sabemos. Lo que preocupa mucho del clima electoral, obviamente, pues es que hay un antecedente en la elección de 2021, de casillas vandalizadas, de gente secuestrada, etcétera. Que si bien pues no definió la elección, sí evidentemente la ensució muchísimo. Y en este contexto, pues, de disputa criminal, que todo indica que vamos a llegar ahí con la disputa, pues qué va a pasar, ¿no? Si vamos a tener un proceso seguro, tranquilo, donde se pueda competir por el voto en condiciones de igualdad y de seguridad, ¿no?
5: Estoy de acuerdo. Bueno, Adrián, pues teníamos mucho interés de conversar contigo. Este dato que nos das, me quedo con dos datos. Uno, el primero es, por supuesto, la tendencia histórica de asesinatos y de feminicidios en el estado. Y número dos, el número de personas que ustedes calcularon fueron a esta manifestación, similar al número de personas que se esperan hoy en el grito de independencia. O sea, es que si es eso nos da una idea más o menos de lo importante que fue la manifestación del fin de semana.
6: No, y claro, además yo invitaría a la gente que de pronto desde las redes sociales critica, ¿no? Pero van a votar por Morena y ustedes quieren eso y así llevan 2 años. A ver, llevamos 2 años así, ¿no? Con miedo de salir a la calle, con miedo de ir y venir, con una vida nocturna limitada. El mérito es salir. Uh-huh. O sea, creo que eso es lo importante, ¿no?
5: Bueno, pues te agradezco siempre, Adrián, que converses con nosotros y te leemos siempre con mucho interés en redes y, por supuesto, en el periódico. Gracias.
6: Muchas gracias, Ana. Muy buenos días.
5: Un abrazo al director del Noroeste. Si quieren apoyar y quieren leer, informarse seriamente y periodísticamente sobre lo que está ocurriendo en Sinaloa, lean el diario Noroeste. 8:00 a.m. con 41 minutos. Vamos a la pausa. Tenemos más al revés.

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5: Es increíble, imagínense, que uno de los partidos políticos inicia el momento electoral en el país y deciden irse a Europa. No, es de verdad increíble, increíble. Son como los conservadores del siglo XIX. O sea, van a Europa. ¿A qué van a Europa? A que desde afuera se influya en México.
6: Carlos Pérez Ricardo, ¿cómo estás?
7: ¿Cómo estás, Ana?
6: Buen martes.
7: Excelente martes para ti, para los que nos escuchan en el tráfico.
6: Hay poco tráfico hoy porque pues ya como que hay de repente...
7: ¿Ah, sí?
6: Pues es 15 de septiembre, hay algunas escuelas que no tienen clases.
7: Ah, bueno, para los que nos escuchan desde sus casas.
6: Para los que nos escuchan desde sus casas, muchos saludos. Oye, ¿traes tú este tema de la decisión de Jorge Romero, el presidente nacional del PAN, y algunos liderazgos panistas, de ir a denunciar lo que consideran... estos deterioros democráticos en México, a el Parlamento Europeo, el día en que formalmente se arranca el proceso electoral en el país? O sea, está, y suben sus videos, y etcétera.
7: Te confieso que cuando me invitaste a este espacio, yo juré siempre hablar de cosas relevantes, de cosas importantes. Y por tanto, no pensaba hablar de la oposición, sino de incluso hacer una crítica leal, pero una crítica sincera al gobierno y a lo que se hace mal, pero esta vez me resultó casi inevitable no hablar de la oposición y de la decisión de Santiago Taboada, de Jorge Romero y de Mariana Gómez del Campo, los tres principales liderazgos del PAN, de ir en efecto a Bruselas justamente cuando inicia el periodo electoral en México. Justamente en esa semana, cuando se están discutiendo las candidaturas, ellos están tomando selfies en Bruselas, ni siquiera dan a conocer su agenda completa, algunas fotografías, algunos videos y quejas sobre México. Entonces reflexionaba sobre esto y te traigo 5 puntos por los cuales me parece que esto es una muy mala idea, una pésima idea, que además explica por qué Morena, a pesar de todos los errores, de todas las complicaciones, de los casos de corrupción, sigue adelante. Porque a Morena se le pueden criticar muchísimas cosas y muchas de ellas ya las hemos criticado acá, pero no la falta de trabajo en territorio. Y en cambio, yo le pregunto al público, ¿quién ha visto al PAN en las calles en los últimos 8 años? Seguramente nadie nos va a responder. Entonces yo pienso que es una muy mala idea, en primer lugar porque el PAN está confundiendo internacionalización con sustituir su política interna. Cree que puede ir allá, como no puede ganar los votos acá, vaya a criticar al gobierno donde hay 0 votos por ganar. Entonces confunde su proyecto de internacionalización con la sustitución de una política doméstica. En segundo lugar, me molestó mucho lo que dijeron allá, porque realmente van con un discurso muy agresivo de narcogobierno, criticando a la presidenta Sheinbaum como si fuera parte de un grupo criminal, con 0 evidencia, dando nada más una muy mala imagen de México frente a la gente que los fue a recibir allá. Es decir, no se sostiene, porque ante acusaciones extraordinarias, diría Carl Sagan, necesitas evidencia extraordinaria. Y aquí esa evidencia extraordinaria, la verdad, es que no está. En tercer lugar, me parece que es un error de timing enorme, difícil de explicar. Justamente cuando está comenzando el periodo electoral, ellos están justamente haciendo estas acusaciones.
6: Bueno, formalmente, porque para Morena el periodo electoral ya...
7: Y también para ellos, porque ellos también están haciendo política desde antes. Pero justamente cuando se daba el 7 de septiembre la sesión del INE... ¿no?
6: El arranque, el banderazo, digamos.
7: Pues estos tipos estaban hablando en francés y en inglés con sus colegas europeos. El cuarto punto aquí es que proyecta exactamente el tipo de imagen que perjudica al PAN.

0: el de un partido que está negociando con élites extranjeras y que no le importa lo que pasa en México. Es exactamente lo mismo que la presidenta Sheinbaum les ha criticado durante 2 años y el presidente López Obrador durante 6 años.
1: Sí, es un bomboncito, ¿no?
0: Es un bomboncito. Miren cómo sí es cierto lo que nos están diciendo. Y el quinto punto, por el cual me parece que esto es una muy mala idea, porque además también se da en el contexto de la crítica al intervencionismo. Esto más hacia Estados Unidos, ¿no? Pero cuando la elección se va a definir entre dos grandes grupos, quienes defenderían la soberanía y quienes estarían contra el narcogobierno, bueno, ellos le dan la razón a la presidenta Sheinbaum yendo allá pidiendo pues un tipo de intervención de los europeos en las elecciones del 2027. Entonces, bueno, me parece una muy mala idea. Pensaría que una oposición competitiva está bien que vaya a Bruselas a construir alianzas, pero una oposición impotente como la del PAN en realidad va a Bruselas a buscar testigo de sus derrotas del año que viene.
1: Yo lo que creo, Carlos, y no sé qué opines, es que no está mal recurrir a instancias internacionales para denunciar lo que a ti te parece está ocurriendo en el país. O sea, eso no me parece mal en principio. Lo que creo que no tienen claro los panistas es el para qué. Y creo que ahí es lo grave, porque si no tienes claro para qué, si no quieres que se active un mecanismo de la Unión Europea para que suceda algo en México, o no tienes claro que la OEA pueda, qué sé yo, ¿no? Si no tienes claro el para qué, es simple y sencillamente un ejercicio, pues sí, frívolo, de política que no le aporta electoralmente absolutamente nada y que no resuelve absolutamente nada, porque habrá liderazgos de Morena que tengan contacto con también otros grupos del Parlamento Europeo en donde se pueda debatir,
0: nada.
1: ¿No?
0: Es que no va a pasar nada. Es para qué, pero también en qué momento.
1: ¿Y en qué momento?
0: No se ha impreso una sola boleta. No hay candidatos oficiales todavía. Apenas están marcando las reglas y estos tipos ya están viajando a Bruselas quién sabe cuántos días para quejarse de quién sabe qué. ¿Y el para qué? ¿Y buscando qué? ¿Qué mecanismo Europa? Cualquier persona que haya estudiado un poquito de relaciones internacionales reconoce las dificultades que tiene un monstruo como el Parlamento Europeo.
1: No se mueve para moverse
0: porque Jorge Romero fue a quejarse de que Claudia Sheinbaum es una narcocandidata. Es decir, es completamente inocuo.
1: Rodrigo, Fernández Noroña, Gerardo Fernández Noroña, ha ido a instancias internacionales a sentarse con sus pares ideológicos para quejarse de lo que ha querido quejarse. ¿Y qué ha sucedido? Absolutamente nada.
0: ¿Y entonces, cómo le ha perjudicado a Fernández Noroña cada uno de esos viajecitos que hace Europa? Entonces, porque se ve en business y,
1: sí,
0: ¿no?
1: Entonces es muy desconcertante que el liderazgo del partido que está mejor posicionado en términos de la oposición, que es, digo, de todas maneras está muy muy por abajo de las preferencias electorales para Morena, pero es muy desconcertante que decidan que ese es el camino en un contexto como el actual.
0: Ya pegadito, por cierto, con MC. Hay varias encuestas, la de Buendía ya lo trae pegado, y tiene que ver con eso. Mira, a mucha gente no le va a gustar la analogía, pero el presidente López Obrador, el gran opositor durante 18, 20 años del régimen del PRI y del PAN, pocas veces viajó a Europa, sino ninguna. No, yo no recuerde, no iba al Parlamento Europeo a quejarse.
1: ¿Por qué López Obrador no le entendía tampoco mucho a sus temas?
0: Bueno,
1: ¿no?
0: Pero en el momento de explosión de las redes sociales, en el momento en que eso empezó a estar de moda, ¿qué hizo el presidente López Obrador? Se fue a viajar por cada municipio de México, recorrió 2 veces y media todo el país, 2,400 municipios. Esa fue la manera de hacer política y a la larga podemos ver que es una buena manera de hacer política, ir a territorio, ir casa por casa, hacer asambleas, informar a la gente, mal o bien, pero su trabajo político, si algo enseña en el método, es la capacidad de ir casa por casa y territorio por territorio. Si el PAN hace 8 años... hubiera tenido, digamos, ese método, hubiera replicado ese método, estaría en una mucha mejor situación de la que está ahora. Ahora, irse a Bruselas, o en el caso de Alito, irse a Washington a quejarse ante la OEA por diferentes razones, además, un tipo como Alito, pues, ¿quién les crea? Porque además, no solo el problema es el mensaje, que ya es problemático, sino el sujeto. Cuando la persona que se está quejando de la situación democrática en México es Alito, o es Jorge Romero, pues en el mensaje, el mensajero es el mensaje. Ahí hay parte ya, digamos, de la propia responsabilidad de esos partidos políticos que después del revolcón del 2018 y después del segundo revolcón del 2024 no han podido airarse, no han podido reciclar sus élites, son exactamente el mismo grupo político que son responsables de las dos elecciones, tanto del 18 como la del 24.
1: Ahora, es, también en ese sentido, estoy totalmente de acuerdo, ¿eh? No han podido armar una propuesta pues que sea atractiva para los mexicanos, eso estoy totalmente de acuerdo. Ahora, una buena parte de los priistas, los 600,000 priistas que ha perdido Alito en los últimos año y medio, me parece, pues están en Morena, Carlos, ¿no?
0: Y eso le está costando a Morena. Finalmente ese tipo de perfiles va a terminar por costando a Morena. Y eso es al final lo que más daño hace, porque Morena necesita, para ser mejor, una mucho mejor oposición. Una oposición que pueda recaudar los votos que pierde por sus errores, por las ventanas de impunidad que deja, por sus gobernadores corruptos, por sus alcaldes que día sí y día no están encontrados con ligas con el crimen organizado. Eso es Morena en muchas partes de este país. Si no hay una oposición que logre recabar esos votos, se le está dando carta blanca a Morena, y eso me parece que es muy grave. En otro orden de ideas, pienso que tanto a Jorge Romero como a Alito les conviene exactamente este PAN y exactamente este SPRI. Y esa es la gran paradoja en la que estamos. Mientras más pequeño es el PAN y mientras más pequeño es el PRI, más poder tienen ellos dentro. Me parece que ese es el tamaño, digamos, de su capacidad política. No quieren expandirse, porque expandirse quiere decir también distribuir el poder. Y de lo único que no están interesados ellos es en distribuir el poder. Quieren mantener su feudo chiquitito, su dinero, pensar de modo patrimonialista y nunca en intereses, bueno, más allá de ellos.
1: Y, a ver, yo no sé del PRI, pero por lo pronto del PAN, eso es lo que explica en buena medida por qué liderazgos, con los que puede ser no estar de acuerdo ideológicamente, pero final de cuentas eran liderazgos y voces importantes dentro del PAN, han optado por retirarse a la vida privada. Por decir, pues esta camarilla de personas está tomando estas decisiones, no hay manera de entrar a definir, digamos, el futuro del PAN o a redefinir el futuro del PAN o a regresar a los principios originales del PAN, pues entonces me voy a mi casa.
0: Y para colmo, los que sí se quedan, los que parece que vienen desde ultratumba, pues están ahí. Y me refiero a Vicente Fox, que cada dos meses nos da la nota ahora juntándose junto a Alito. Y junto con el PRI. Entonces, digamos que los perfiles decentes del PAN terminaron por irse y los más nocivos siguen ahí vivitos y coleando en un partido que se hace cada vez más pequeñito en favor, te diría así, de otros partidos que quizás están entendiendo la oposición de manera distinta, y me refiero a MC, que de manera mucho más prudente está creciendo mientras estos dos partidos están en franco declive.
1: Ahora, MC sí tiene una estrategia de recorrido territorial, ¿no? Mucho más clara que, no te diría que a la Morena, porque además Morena también, Carlos, hay que decirlo, más allá de recorrer el territorio, ha utilizado las instituciones del Estado para imponer su dominio territorial. O sea, está el tema de los servidores de la nación, está el término de los programas, el tema de los programas sociales, ¿no? O sea, y pues claro, es mucho más fácil recorrer territorio cuando tienes los instrumentos del Estado a favor tuyo y hacerlo de manera priista, pues, ¿no? Porque así se hacía en el PRI, pero bueno, Movimiento Ciudadano de alguna manera ha logrado, digamos, salvarse un poquito de lo que le está ocurriendo, particularmente al PAN, yo diría.
0: Diría una cosa más, para terminar, si te parece, Ana, y es que no solamente es eso, sino la diferenciación. Es decir, PAN y PRI se han desdibujado con las alianzas. En 2024, claramente, la gente ya no distingue al PRI y al PAN. Presiento que van a terminar cometiendo el mismo error en 2027 de ir juntos, quizás buscando un par de votos más, pero desdibujando su marca. Mientras MC ha cuidado mucho más a su propio partido, ha ido creciendo en solitario, y aunque quizás no alcance los votos para ganar la elección, va ganando en marca, mientras PRI PAN cada vez más desdibujados. Lo vimos en Coahuila, una cosa extraordinaria, no juntan el 3% de la elección, y lo vas a ver en 27, van a perder también el registro en varias elecciones estatales, culpa de su dirigencia, de su desdibujamiento, y de un relanzamiento de hace un año o así, que ya no me explico qué pasó, porque
1: del PAN, dice.
0: Más allá de su video en el Parque Hundido, con 55 personas y unos aliens que eran y representaban a Morena. No sé y no me interesa de qué ha tratado ese relanzamiento.
1: Bueno, ¿crees que Movimiento Ciudadano va a aguantar la presión de no ir?
0: Me parece que es la estrategia de toda oposición responsable, mantener su marca, cuidar el partido, intentar que sus propios liderazgos sean los que asuman responsabilidades, porque no hay otra forma de mantener a tus militantes y a tus candidatos, sino dándoles juego y dándoles la oportunidad. Y bueno, en el 24 me parece que la jugada le salió bien, y según veo las últimas encuestas, estaba revisando la de Encol y la de Buen Día, hoy son el partido de oposición más fuerte, y no tengo duda que quizás no le van a competir a Morena, pero sí van a ayudar al desdibujamiento del PRI y el PAN, que sí, en algunos estados van a ir en alianza, otra vez cometiendo el mismo error del 2024.
1: Oye, fíjate que lo platicábamos justo antes de entrar a esta charla. Mitofsky, de Roy Campos, sacó una encuesta el lunes pasado, la encuesta Mitofsky de agosto, y ahí hay resultados distintos a los que tú planteas de Buen Día. ¿Y cuál era el otro?
0: Encol.
1: Dice Morena, prácticamente sin cambio de un año en términos de preferencias electorales, pasa de un año 33.5% a 33.4%. Con el verde crece el bloque de 39.6 a 41.7, es decir, crece en verde y PT en términos de preferencias electorales. Pero del otro lado, dice Roy Campos, ocurre el movimiento principal. PAN, PRI y MC avanzan juntos de 25% de las preferencias a 35%. El PAN encabeza la recuperación y sube hasta 14.8, que es muy poquito, pero bueno.
0: Ahora,
1: digamos, la tendencia hacia arriba. Y habla, bueno, de los nuevos partidos. Somos México, Registra .9, en fin. Pero bueno, es la primera vez que la encuesta de Mitofsky marca una tendencia distinta a seguir bajando.
0: Déjame,
1: para el PAN.
0: La reflexión que más me interesaría hacer es la de Morena. Después del desgaste político del partido, después de Rocha, de Adán Augusto, de Andy, de los casos de corrupción, del quitado de visas, del mal gobierno en prácticamente todos los estados, Morena prácticamente no se mueve y la alianza incluso sube en votos. Para mí esa es la gran nota, porque gobernar desgasta, gobernar lastima. Y sin embargo, a pesar de todos esos errores, sigue manteniéndose muy arriba. Y aunque ha bajado la identificación partidista, Morena parece que no le afecta absolutamente nada. Y de eso hay muchas responsabilidades. Alguien dirá, son los programas sociales, es el buen desempeño de la presidenta Sheinbaum. Pero la responsabilidad de que a Morena le siga yendo tan bien en las encuestas tiene que ver directamente con el papel que hace el PAN y que hace el PRI. Mientras ellos no representen una alternativa en México y no en Bruselas, seguiremos viendo cómo se va a llevar el carro completo Morena también en 2027.
1: Carlos Pérez Ricard, nos vemos el próximo martes.
0: Nos vemos el martes. Muchas gracias,
1: Ana. Muchas gracias a ti. 9:04 a.m. Vamos a la pausa. Tenemos mucho más al volver.

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1: No me salió. ¡Yo vale! ¡Ahí quedó!
2: ¡Ahí quedó! ¡Muy buenos días! 15 de septiembre. Oigan, sí.
1: Muy bueno, sí, hoy se aplica, ¿eh? Muy buenos
2: y mexicanos días. Digo, todos los días son mañanas mexicanas, pero hoy diferente. Hoy la noche mexicana es diferente, es diferente. 15 de septiembre del 2026. Qué gusto estarlos acompañando en este martes patriótico. ¿Cómo les va? Ya trenzaron la cabellera de los niños.
1: Ya se echaron su pozole.
2: Hoy
1: se desayuna, se come y se cena pozole.
2: Sí,
1: yo nomás
2: ¿qué
1: digo?
2: Onda? ¿Cuál es el plan? ¿Ya pidieron los pambazos? ¿Cómo está la cosa en sus casas? ¿Van a trabajar ya con sus banderitas de México en el cachete? Eso es más al rato. ¿Ya traen el bigote puesto? Yo sí.
1: Yo también.
2: Desde ayer.
1: Yo lo traigo desde enero.
2: Desde enero traemos el bigote, pero sí, qué gusto estarlos acompañando. Los invitamos a que se queden de 9 a 12 del mediodía. Saben que los acompañamos, así arranca Ponte al Tiro. Pero ya en temas más serios, pues saben que los martes es de Doctora Corazón. Y hoy vamos a estar platicando de las relaciones a distancia. Entonces, se va a poner bueno. No todo es Viva México, digo sí, pero no. Así que quédense en redes sociales, nos puedes encontrar como @ Mariana Zeta Mendoza, a ti niño maravilla.
1: A mí me encuentran en todas las redes sociales como Alan Quirarte, para que vayan por allá y nos sigan, y también en las redes de la estación como XFM León, porque por allá estamos subiendo todo el contenido, todas las promociones. Angelito Rivera también está en las calles, que ahorita más adelante llega.
2: Ahorita llega.
1: Para que vayan, justo estamos regalando cafés, que no se pierdan el jueves.
2: Exacto,
1: que vamos a estar regalando tamales. Más adelante les vamos a decir dónde se van a estar ubicando para que vayan aquí con Angelito Rivera, con Mariana Zúñiga, que están muy ricos, para que vayan
2: muy buenos
1: para allá.
2: Así es, así que no se despeguen, les iremos contando todas las promociones que tenemos para ustedes, y además acompañarlos en esta mañana, que además queremos que se vaya rápido el día para ya llegar a la cena. ¡Arrancamos! ¡Vámonos! ¡Qué buena música! Te dejamos con Imagine Dragons, Thunder, en todas partes, Pontex.

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1: 9 de la mañana, 29 minutos de regreso en Ponte al Tiro a través de XFM 104.1 en este martes 15 de septiembre. Ya nos estábamos saludando por acá, les estábamos dando estos buenos días muy mexicanos, pero recordarles que el día jueves nosotros continuamos con la Tamalexa, lo que quiere decir que todos los jueves de este mes de septiembre te estamos consintiendo con unos deliciosos tamales para que desayunemos juntos. Y este jueves te vamos a estar esperando en el Boulevard Torres Landa, esquina Obrero Mundial. De verdad, vayan por su tamalito, ya sea rojo, verde o de azúcar. Sabor rosa, porque el jueves pasado eran rosas.
2: Sabor roso.
1: Sabor rosa. Rojo. Entonces, si me da rosita, yo sí, sabor rosa.
2: Con un refresco sabor rojo.
1: Sí, no, hombre.
2: Verde.
1: Desayuno de campeones. Yo nomás ahí lo dejo. Entonces, apúntenlo el jueves en punto a las 9 de la mañana. Nos vemos en el Boulevard Torres Landa, esquina Obrero Mundial, para que desayunemos juntos. Ya saben que también el programa se hace desde ahí. Es jueves de TVT. Es muy buen día para ir a desayunar un tamal, ¿verdad?
3: Le echamos.
1: Oye, y además, hoy en este martes de Doctora Corazón tenemos este tema de las relaciones a distancia bastante interesante, así que no se despeguen. Ya en punto de las 10 de la mañana llega nuestra psicóloga Dulce Alatorre. Nos vamos a poner a platicar de eso y de muchos otros consejos y tips, porque si ustedes hoy van a pasar un 15 de septiembre a distancia con su pareja, bueno, pues ahí les va el programa. Vámonos, con buena música te dejamos con Alex Syntek. 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
1: Vamos. Listo. Salud, muchachos. Por esa mujer.

0: Salud.
1: Continúas escuchando Ponte al Tiro a través de XFM 104.1. 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Mientras tanto, vámonos con buena música a través de XFM 104.1.

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1: 9 de la mañana, 50 minutos de regreso en Ponte al Tiro a través de XFM 104.1 en este martes 15 de septiembre.
2: Ya, fiesta. Alegría.
1: Alegría, viva México.
2: Viva
1: ¿Estás
2: México?
1: Listo para la no? Tú ya tienes un pie
2: desde
1: afuera.
2: Ayer
1: es que
2: estoy listo.
1: Está contando las horas para ya poder seguir. Está preguntando si mañana es, si hoy es mediodía y si mañana no se viene. Ya él anda gestionando cómo va a estar el asunto. Pero bueno, por acá nos estaban compartiendo un audio de nuestra gran bienvenida mexicana y dice así.
2: A ver, échale.
3: Justo lo sintonicé cuando estaba gritando Alan y dije yo. Apenas para tener el audio que dice, ¿quién pisó al perro?
4: ¿Quién pisó al perro?
1: Que se aventó un poquito de charro, pero se nos atoró el charro.
5: Ahora hasta ahí llegué.
1: Literal, le ganó la
5: edad, eso de la edad.
1: Le ganó la tos. Así que les recuerdo que hoy es martes de Doctora Corazón, ya en unos momentos.

0: Más arrancamos de lleno con este tema, platicar de las relaciones a distancia y todo ese chismecillo que de pronto hay. Si quieren contarnos algo, si tuvieron alguna relación a distancia, salió mal, salió bien, los leemos al 477-762-1041. ¿Ustedes han tenido relaciones a distancia, niños?
1: Para empezar, no he tenido
2: relaciones. Pero mira, yo sí he tenido, y justo me voy con esa canción, que estamos mexicanas el
0: estamos
2: día de hoy.
0: Mexicanos.
2: Como quien pierde una estrella de Alejandro Fernández. Yo perdí a mi estrella.
0: ¡Ah!
2: Qué triste.
1: Qué triste es la vida. Vámonos.

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3: De XFM 104.1 en este martes 15 de septiembre. No nos vamos a cansar de decirlo, de recordar lo que se sienta el mes patrio. Sí. Que ahora, rápidamente, yo siento que lo sentí más patrio en la temporada del Mundial. ¿No?
2: Sí, pero, sí, ¿no? Sí, ¿no? Pero el día de hoy es un día muy especial para México. Yo, la neta, ando caracterizado.
4: Si vieran cómo anda Angelita.
2: Pero es que no parezco de la independencia, yo parezco revolucionario. Creo que aquí ya tres celulares grabándome y ya lo van a ver. En redes sociales ya lo van a ver y no sé.
3: El niño es icónico.
2: Sí, la hacemos de todo aquí un poquito.
3: Sí, aquí la hacemos de todo, pero como les habíamos platicado, además de ser martes 15 de septiembre, es martes de Doctora Corazón. Y hoy vamos a estar platicando de las relaciones a distancia, que no me vas a dejar mentir, ya está Dulce, ya anda para acá, ya anda nuestra doctora Dulce Filosa, te decían desde la otra vez.
2: No, Dulce Filosa.
5: Se me quedó así, ni modo.
3: Se quedó.
5: Bien que anda ahí diciendo.
3: No, Dulce Filosa. Yo creo que en estas temporadas en donde hay fiesta, ya sea Navidad, o sea, cualquier cosa como pretexto social, pesa más una relación a distancia.
5: Uy, sí.
3: Porque dices que ganotas de que anduvieras tú aquí.
5: Exacto, ya de septiembre a diciembre, agárrate,
3: hasta Guadalupe Reyes.
5: Sí, también, sí. La rosca.
2: Acá Pingos Pingos ya se está proyectando.
3: No, el mío está aquí.
2: Ya andamos quemando a la sobrina de Pancho Barraza.
3: Ah, sí, claro. Pero sí, hoy vamos a estar platicando precisamente de esas relaciones a distancia, del vínculo que luego es medio complicado de no hacer, sino que de mantener.
5: De mantenerlo,
3: de
5: sí,
3: nutrirlo
5: sobre todo.
3: Un poco, porque ¿has tenido relaciones a distancia?
2: No.
3: ¿La tendrías?
2: No, siento que no. Yo lo personal no la tendría.
5: ¿Por qué no? ¿Por qué no?
2: Yo porque digo, pues no sé. Pues a lo mejor dices, lo pues quiero un besito, ¿no? Sí, o sea.
5: Sí, es una
2: sí.
5: Parte difícil.
3: Quiero un besito a la right now.
2: Sí, claro. Ajá. O sea, uno quiere ya otras cosas.
3: Sí, ya te entendí, ya te entendí.
5: Esa parte
3: tú, niño,
5: física.
3: Niño maravilla, ¿tú tendrías una relación a distancia?
4: No, no puedo. Yo soy un chicle. Soy de las personas que cuando está enamorado no suelta a la persona. Ah. Soy así, como que me gusta estar ahí apapachado. Entonces, tener algo así de distancia, no, no puedo.
3: Y si, por ejemplo, tú estuvieras en una relación de un año, por ejemplo, que estuvieran aquí presenciales, aquí se dio el amor, aquí todo, y por alguna cosa de la vida tú o ella se tienen que mover, ¿la terminarías?
4: Sí.
2: ¿En serio, maravilla?
4: Sí. Me dolería más. Me dolería más sí. No poder verla. O sea, pero si ya de plano no lo va a poder ver, mejor termino la relación.
2: Pero yo digo que es más complicado sí. Dejarle ir a la
5: es
2: persona.
5: Es que no es lo mismo comenzar... Ya sí. A distancia, ahí estamos juntos y después nos separamos. Sí, es más
3: eso
5: difícil.
3: Es más feo. Sí. ¿Y qué dices tú? ¿Es mejor darse la oportunidad y de verdad ver si puedes o no puedes?
5: Hay que descubrir, pero por ejemplo, como el Niño Maravilla dice, no es para todos. Hay que descubrir si yo soy apto para una relación así. ¡Ah! Sí.
3: Yo creo que yo no sería apta tampoco, la verdad.
2: ¿Pero por qué?
3: Pues yo sobrepienso mucho. Yo más allá de también. Si soy muy chicle o no, sobrepienso mucho. En general, todo. Entonces creo que sería todavía más difícil. Si estás más lejos, o sea, si no tengo tampoco mucha idea de tu contexto y así como que está difícil.
5: Sí, una de las características para una relación a distancia es que sepas manejar la incertidumbre. Eso
3: no,
5: es esencial.
2: No, y es complicado.
3: Es complicado.
2: Uh-huh. Yo lo personal sí, yo no podría.
3: No.
2: O sea, se me haría muy complicado porque también no sé si entra esta parte de... ¿y dónde está? ¿Con quién está?
4: ¿Qué está haciendo?
2: Son situaciones que dices...
3: Porque hay una frase muy típica mexicana, de hecho, que amor de lejos, amor de pen...
2: De pensantes.
3: De pensantes.
5: Sí,
3: de
5: carentes, se la
3: de
5: piensan.
3: Ajá, entonces, ¿tú qué dices? ¿Qué dice la ciencia y la psicóloga, doctora
5: Les
3: Corazón?
5: Les confieso que yo, mi última relación fue a distancia.
3: ¡Ah! Entonces, ¿y salió bien?
4: Corazón.
5: Pues no, ya no estamos juntos.
2: Bueno, en resumen,
4: no
2: se
4: no
2: puede.
4: Lo hagan.
2: Si la doctora acabó. Corazón dijo que terminó,
3: si ella
2: entonces
3: no. Pudo,
2: no.
3: Yo tampoco.
2: Pues menos, hija.
3: No.
5: Ya les platico al rato.
3: Sí, que nos vas a platicar precisamente porque, no, es que sí, entonces sí está difícil, no es una tarea
5: sí.
3: Sencilla.
5: No es cosa
3: aparte
5: fácil.
3: De distancias a distancias, ¿no? También eso es,
5: también
3: es otro
5: es.
3: Tema. Exacto. Pues lo vamos a estar platicando más adelante. Vámonos con buena música. Te dejamos en este momento con Grupo Frontera. Cada vez me gustas más. 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Uh-huh.

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1: 10 de la mañana con 30 minutos de regreso en Ponte al Tiro a través de XFM 104.1 en este martes de Doctora Corazón, en donde estamos platicando de las relaciones a distancia. Estamos pues viendo si hay casos de éxito, porque según mi investigación, la investigación que acabo de hacer con la psicóloga, no muchos la libran, es una cosa difícil las relaciones a distancia. Por acá nos decían que el amor a distancia es para valientes, que por eso su esposa
2: y él
1: ya se me cortó el mensaje y lo intenté enmendar.
2: No, pero a lo mejor por eso su esposa y él están a distancia.
3: A lo mejor por eso.
2: A lo mejor dice, ay, una relación a distancia, pues, sí, es de valientes y sí, él es muy
3: no
2: valiente.
3: Es para cualquiera. Pues.
1: Mira, por acá nos decía, por eso mi esposa y yo tenemos 7 años de relación y casi 3 de casados. Yo de Ciudad de México y ella de León. Hemos vivido en ambos lugares y sin duda nuestro objetivo es regresar a León para establecernos por completo allá. Pero ahí yo sé que yo veo tu contenido y yo sé que ahí lo padre de la relación a distancia es que hay un objetivo de encontrarse en algún momento, no van a estar, exacto, a distancia toda la vida.
3: No, imagínate.
1: Así creo que pudiera ser un poquito más fácil, pero si vamos a imaginar que toda la vida vamos a estar a distancia, hijo mano, yo
3: sí,
1: creo que no.
3: No, ese es un ingrediente, pero bien importante lo que sí acabas de decir. Que es en algún momento tienen que congeniar sus vidas.
1: Tienen que romper, ¿sí?, la distancia.
3: O tú te vienes para acá, o yo me voy para allá, o cómo le hacemos, pero para estar juntos.
1: ¿Y hay un tiempo límite?
3: No hay un tiempo límite. Ellos, ya cada quien nos va definiendo. Pero sí es importante eso también, que de vez en cuando se puedan ver.
2: Claro.
1: Sí.
3: Porque si no, pues siempre a distancia. Uh-huh. Se puede, pero se vuelve más complejo.
1: Se vuelve complejo. Y es que también tenemos de pronto como esta idea de quedarnos nuestro espacio entre parejas es bueno, ¿no? También como sí, que el no verse diario, no cansarse así. Pero en algún momento la distancia juega en contra.
3: Sí, por supuesto. Esa,
1: pues es que es lo que tú decías, la falta de contacto físico puede ser la primer causa y eso provoca infidelidades.
3: Sí, llega a suceder. Ahora, otra cosa bien importante es que cuando las parejas se reencuentran, que se ven, también tengan mucho cuidado en no idealizar tanto. O sea, a lo que voy es que luego las parejas se encuentran y tienen algo que platicar y por no pues cancelar ese momento bonito, pues no, ya no ya habla no nada platican. Y ya después lo platicamos y lo que sea.
2: Y se va llenando el vaso.
1: Sí,
2: el
1: vasito, sí, sí, vasito. El vaso.
2: Pero sí es complicado. Yo, por ejemplo, en lo personal, yo digo, una relación a distancia, siento que... Además de que, un ejemplo, platicas por llamada, videollamada, ajá, no es lo mismo cuando estás con la persona platicando de, oye, me pasó esto, oye, no sé.
4: Verla a los ojos.
2: Verla a los ojos y decir, esos ojos quiero que me vienen toda mi vida.
1: ¡Ay, qué romántico! Miguel Hidalgo no dijo nunca eso.
2: ¿Cómo lo sabes?
1: ¿Qué?
4: Frases que Miguel Hidalgo nunca dijo.
1: Sí, estoy, no creo que se le haya dedicado a José Ortiz de Domínguez.
2: A esta
1: no
2: hora
1: creo.
2: Miguel Hidalgo ya estaba viendo ya está. Que...
1: Ay, no. No, a ver, pero...
2: Pero bueno, ya nos desviamos.
1: Ellos también tuvieron una relación a distancia, pero... Sí, sí.
4: Pero ellos eran por cartas.
1: Pero ellos eran... Bueno, sí, a ver, la tecnología ayuda o no... Es que es un arma de doble filo, sí, la tecnología. Ayuda sí, a las videollamadas, pero imagínate también la publicadera de cosas. No, también puede ser motivo de reclamo, incluso.
3: Por eso,
1: después,
3: quien va a entrarle a una relación a distancia debe de tener consciente esto, que es, vas a tener que manejar esa incertidumbre de no saber todo en todo momento y que no vas a poder compartir una rutina diaria. Como lo que decías, sí, que es, híjole, ¿cómo te platico esto que pasó? A ver, se lo puedes platicar, sí, pero a lo mejor irnos a un café, comer, ajá, saliendo de trabajar, vámonos al cine, pues ajá, sí, obviamente eso claro, no va a estar. Ajá. Pero tienen que encontrar una forma, ser creativos, para que eso pues se vaya entrelazando entre la pareja.
2: Y fíjate que, por ejemplo, llegué a conocer casos que hasta se casan en línea.
3: Ah, sí, eso no me la sabía.
2: Sí, que se casan en línea, que dices, o sea, no sé, la persona de otro, literal de otro país, uh-huh, y se casan y no se conocen en persona. O sea, son esposos, pero no se conocen.
1: ¿Eso está bien?
3: No, a veces no. Sí ya es como otro tema.
1: Está creepy.
2: Sí, pero...
3: Y como decías, Mariana, es importante también ver qué tanta distancia hay. No es lo mismo de otro país, así del otro lado del mundo, a aquí a un estado, Guadalajara, o sea, cerquita.
1: ¿Pero el amor todos lo vence o no?
3: No todo. No todo, lamentablemente no.
4: Lo bueno que no escuché, no digo, no, que soy de palo, tengo orejas de pescado.
1: O sea, no es suficiente.
5: suficiente que haya mucho amor y muchas ganas de que sí quieran que funcione para con, que
3: realidad... con el amor no es suficiente, se necesitan otras cosas, comunicación, confianza, los detalles también, y no hablo únicamente de detalles económicos, sino esos detalles, estar ahí para la persona. Sí, se ocupan más cosas. Con el amor no alcanza.
5: Ay, pues ya nos vas a estar platicando. Fuerte. Mándenos sus ejemplos si han tenido relaciones a distancia, ojalá hayan sido buenas. Por acá ya nos están platicando de un noviazgo a distancia, entonces lo estaremos platicando al volver, porque hay todavía muchas cosas que decir. Yo pensé que yo iba a saber, pero ya no sé nada. Mira, yo dije el amor todo lo puede y me dijo no. No, yo creo que no. Entonces ya estaremos platicando qué más se necesita para que sea un resultado feliz, ¿no?
3: Sí, porque un caso de éxito.
5: No
3: vamos
5: creo
3: a
5: que empieces una relación a distancia queriendo cortar, entonces ya estaremos viendo. Vámonos con buena música, te dejamos con el sombrero y la camisa de Kany García y Karim León en todas partes. 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
1: 10 de la mañana, 50 minutos, estamos de regreso a través de XFM 104.1 y estamos platicando con nuestra doctora Corazón de las relaciones a distancia. Y por acá nos estaban platicando al WhatsApp 477-762-1041 de sus experiencias, porque es lo que queríamos saber. Por acá nos dicen, durante el tiempo que estuvimos a distancia, cada quien hacía sus cosas de lunes a jueves. Y de viernes a domingo yo viajaba para León para que estuviéramos juntos. Ah. Esto es el testimonio de quien dijo que tienen ya 3 años de casados, 7 años de relación, que estaba en Ciudad de México y él en León. Entonces es lo que dice Dulce, ¿no? De los acuerdos. Acá nos están diciendo, omiten mi nombre, por favor. Ah, qué bueno que lo pusiste al inicio, porque sí, allá iba yo.
2: Se nos va.
1: Dice, yo viví un noviazgo a distancia cuando... de novios, él se fue a Monterrey toda la carrera y yo permanecí en nuestro lugar de origen. Después, él se fue unos meses a Estados Unidos. Al año nos casamos y nunca fuimos infieles. Sí se puede. No había celulares, nos comunicábamos por cartas y llamadas. Solo una por semana. Teníamos una hora fija para hablarnos y fue muy lindo. Yo vivo en Michoacán, sí era mucha distancia.
3: Ya encontramos nuestro caso de éxito.
1: Ya encontramos muy nuestro... Bien. Sí, ya vimos que sí, sí se puede. Sí. Dijo, omite mi nombre.
2: Bueno, sí, hija, ya le vas a decir. Fulanita de tal.
1: 76, para que vea que esa es su historia. Acá también nos dicen, amor a distancia igual a felices los cuatro.
2: ¿Qué estamos diciendo?
3: No hay que ser tan negativos, hombre.
1: Sí, ahora, ¿también tú crees que el tanto repetir siempre que las relaciones...

0: clases a distancia no funcionan, empieza a ser como la excusa a que no funcionen.
1: Sí, porque es la creencia, es lo que todos creemos. Okay. Como en hombre, tú crees que yo voy a tener una relación a distancia, el otro se va a encontrar otra, y o claro, acá, ¿no? Y pues no, no es así. Ya encontramos el caso,
0: ya vimos
1: de éxito.
0: Que sí hay caso de éxito. Mira, también por acá nos dicen, buen día, algunas relaciones sí se dan a distancia. Tengo una conocida en Romita, Guanajuato, y ella conoció a su esposo y se la llevó a vivir a California. Fue como un año de relación a distancia y el señor sí le gana como con 10 años. O sea, aquí traían dos factores: relación a distancia y edad.
2: Y edad. O sea, bueno, pero yo digo, o sea, la edad son números.
1: Sí,
0: son números.
1: Sí, sí, sí, a menos de que sea ya súper extremo, ¿no? De que
2: no, claro.
1: 20 y 50, sí, no, sí, no.
2: Claro, claro, pero yo siempre he dicho, obviamente, las mujeres son más maduras, realmente, y por ejemplo, yo digo, si el hombre es más grande,
1: ya combina, puede. Ok.
2: Sí, sí, sí, pero siento que si la mujer es más grande, siento que llega el punto donde dice, es que todavía está muy...
3: Estás verde.
1: Está muy verde.
3: Ah, como aguacate.
2: Está muy verde como aguacate.
0: Oye, y continuando con estos testimonios, ¿no? Pues vemos la típica que sale de la infidelidad. Y ya habíamos hablado, obviamente, un martes, pues que al final es una decisión, que a lo mejor no influye lo de la distancia como tal, o sea, no es el factor principal. Pero entonces... ¿Qué acuerdo, sabes? O sea, ¿qué tips nos puedes dar de acuerden esto, esto y esto? Aunque obviamente cada relación es diferente, pero sí debe de haber como por dónde partir. Porque si a mí hoy, ajá, que tengo una relación linda y estable, me dicen, me voy a ir, yo no me sentiría con el corazón de decir, entonces terminamos. Creo que yo me la aventaría a distancia, sabiendo que para mí sería a lo mejor un poco complicado. Digo,
1: sí,
0: me gusta
1: ahí
0: mi tiempo,
1: entran los acuerdos,
0: todo, pero, ajá, pero entonces dices... Partan de aquí, hablen esto y a partir de ahí decidan qué.
1: Si eso pasa, definitivamente los acuerdos tienen que cambiar, porque obviamente no es lo mismo estar cerquita que
0: estar lejitos.
1: Adiós, ¿va?
0: Ajá.
1: Entonces, número uno va a ser que se establezcan por ciertas temporadas el verse.
0: Ajá.
1: Bueno, si es cada semana, si es cada mes, si es cada ciertos meses, pero que sí exista, porque ese factor es bien importante, porque entonces es como lo que te motiva a que, ay, ya casi llega la fecha, ¿sí? Esa es una bien importante, y la otra, cuidado con la idealización. Uh-huh. Lo que decíamos fuera del aire, que era de repente las parejas se encuentran, cuando estuvieron separadas había algún problema, sucedió algo, y cuando se encuentran no lo hablan, porque no quieren echar a perder el momento.
0: Nos vemos cuando nos vemos esa pelea.
1: Ah, exacto, pero no, deben de dar un espacio también para hablar, eso no se les puede olvidar. Uh-huh. Entonces esa parte de la idealización, y que tengan ciertos detalles también, aunque estén a distancia, ¿sí?
0: Ya.
1: La llamadita, el mensaje.
0: También quiero platicar de un tema que no lo hemos puesto sobre la mesa, que es la intimidad, o sea, que al final de cuentas no lo podemos ignorar,
2: claro,
0: porque además de ser biológico, es un vínculo que, o sea, es algo que hace el vínculo todavía más fuerte, o que lo puede también como que ir deshaciendo en cierto punto.
1: Sí, es indispensable, sí.
0: Entonces eso hay que platicarlo. Al volver, no se despeguen, continuamos con Dulce, nuestra doctora corazón, Dulce a la Torre, y mientras tanto, vámonos con buena música. Vivir así es morir de amor, de David Bisbal, en todas partes, ponte Exa.
2: Volvemos.

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1: 11 de la mañana con 10 minutos, nos andamos de chongazo aquí afuera de cabina con todo lo que es la polémica de la relación.
2: Desbloquearon recuerdos de mi infancia.
1: Pobre Angelita estaba en una esquina, estaba en una esquina pegándose en la cabeza por los gritos.
3: Oiga, pero no puedo con todos a la vez, ¿eh?
1: No puedo, ya creo que no va a volver a venir.
2: No, va a decir, siempre que vengo aquí chambeo más.
1: Ahí pone en práctica todos sus conocimientos. De temas variados.
4: Examen.
1: Examen
4: sorpresa.
2: Y dice, no, chavos, si están malitos.
1: Estamos malitos de la... Pero es que, ¿sabes qué? Justo esto que estamos platicando por afuera se me hace interesante decirlo dentro del aire, de eso que se hace no idealizar a la pareja, porque también probablemente va a cambiar, ¿no? ¿Sí? O sea, te vas a llenar de nuevas experiencias, de nuevas vivencias, vas a conocer nuevas personas, hasta tu forma de bromear a lo mejor puede cambiar. Y en algún momento puede que ya no congenien.
5: Ajá, que ya no sean compatibles, ¿te refieres?
1: Sí.
5: O sea, sí, cambia, sí va a pasar. Repente. Sí, por supuesto.
1: Pero no es una posibilidad, es algo que sí sucede.
5: Okay. ¿Que todos cambiamos? Uh-huh. Sí, es algo que pasa. Por eso, en las relaciones de pareja, constantemente hay que estarle preguntando al otro, oye, ¿te está gustando la forma en la que yo te estoy queriendo? Okay. ¿Qué puedo hacer diferente? Uh-huh. ¿Cómo vamos en la relación? Uh-huh. Eso es algo que no tienen, no tienen de costumbre.
2: Sí, no, es que
5: no son clavo. Las parejas.
2: Así. Sí, claro. O sea, y es de que, no sé, a veces preguntas y es, ¿ahora qué pasó? Uh-huh. ¿Qué
5: ajá,
2: hiciste?
5: Ay, no, ya vamos a hablar. Ajá. Sí. No, tienen que estar abiertos al diálogo, muchachos. Claro. Hay que hablar de la relación.
4: Y no es por pelear, es porque se mejore la relación. 4.1. No, nomás sí. Es pelear por pelear, papito.
2: Es que todo. A ver, déjale, digo que sintonice.
1: Sintonice, le estamos dedicando una
2: lección. Sí, no, porque
4: está interés para ti, escúchame.
1: Y por ejemplo, la persona que se queda, digamos, en el lugar de origen, probablemente siento yo que puede ser la que batalla un poco más. Por el hecho de que todo te recuerda a él, ¿no?
5: Sí,
1: o sea,
5: sí, buen punto.
1: Entonces, para la persona que se queda, ¿qué? ¿Cómo? Échale ganas, ¿cómo le echo ganas? ¿Sabes? Ganas, o sea, ¿o cómo sobrellevas esta situación? Porque al final sí creo que para la persona difícil es quien se queda en el lugar de origen. Si es que comenzó siendo una relación presencial y luego fue a distancia. Uh-huh. A lo mejor si se enamoraron siempre a distancia, probablemente no tengan tantos recuerdos en común en un mismo espacio, ¿no?
5: Sí, tocaste un punto bien importante. Sí, es cierto. La persona que se queda es la que más le cuesta. Porque está ahí como ese fantasma de la otra persona en el restaurante, en el lugar a donde íbamos, etcétera. Entonces ahí, por eso viene la importancia de que en algún momento puedan volver a estar juntos. Okay. ¿Sí? Y resignificar. Significar las cosas, que es bueno, me duele mucho ir a tal café porque iba siempre con él, pero voy a ir y voy a tratar de cambiar esa perspectiva.
4: Ya suéltame, Dulce, ya déjame en paz.
1: No puede ser,
4: me
1: están torturando porque está...
4: Ya.
1: Perdón, te nos cortaron las pedradas.
5: Luego. Sí, es resignificar el lugar, es decir, bueno, me duele en cierta parte porque lo extraño, pero ¿sabes qué? Pues aquí también vivimos momentos lindos, ¿no? Esa es la forma de cambiar esa perspectiva. Perdóname, Alan.
1: Y por ejemplo, por poner así una situación. Yo estoy aquí en León, tengo mi pareja y se lo llevan a Nueva York.
5: Ajá.
1: Sería lindo que luego yo, Mariana, conozca cómo es su vida en Nueva York.
5: Sí, porque
1: es como,
5: no,
1: a ver, claro. O sea, eso ya no, ya eso es de la mente y de lo que era total.
5: Todo va a depender de para qué, o sea, o por qué. Okay. ¿Por qué quieres conocer allá? Ajá. Si es como por esta idea de, no, es que a lo mejor algo me está ocultando, deja ir a ver y controlar. No, pues bueno. No, así no. Así pero no. Si es desde el otro punto, que es déjame ir, sirve que conozco, veo cómo es su ritmo de vida allá, que me platique, me involucro. Claro. Pues por supuesto, ¿por qué no? Bienvenidos okay.
1: O sea,
5: viaje.
1: Como que también te da más panorama o más tranquilidad de, o sea, conocer un poco, porque como dices, la incertidumbre es como el, siento yo, es el primer sentimiento lo que predomina en una relación a distancia.
5: Es bien difícil, el manejo de la incertidumbre.
1: Y así como, por ejemplo, tú no nos quieres contar tu ejemplo, tu caso de la vida real. Porque ella nos confesó, nuestra querida psicóloga, que tuvo una relación a distancia.
5: Sí, sí.
1: Y que no terminó en un final feliz.
5: No fue
1: y
5: exitoso.
1: Me sorprende porque al final que alguien que tiene las herramientas para controlar mucho sus emociones y también su mente.
5: Ajá.
1: No es suficiente.
5: No fue suficiente. Ahí lo que pasó fue que ni él se quería venir para acá, ni yo quería irme para allá. Entonces, el plan de vida pues ya no estaba
1: ya no
5: bien.
1: Es
5: pero durante la relación, la verdad es que nos la pasamos padrísimo. Yo considero que no fue una relación en la que le batallamos porque nos veíamos muy seguido. Okay. Una vez hasta dijimos, creo que nos vemos más así a distancia porque en algún momento sí estuvimos aquí en la ciudad. Y convivíamos más. y sabíamos más de nuestra vida. Entonces, estuvo bien.
1: Ah, bueno, entonces ahí. Sí, no, está bien que palomita. No todas las relaciones a distancia terminan en tragedia o por infidelidad. Sí, no, o sea, realmente solo es, pues, con la madurez que requiere decir, no vamos a caminos similares y no queremos renunciar a los sueños.
5: Ah, claro.
2: Ay, pero bueno, en la siguiente intervención que nos siga platicando aquí, bueno, fuera del aire, porque...
1: Fuera del aire,
2: no, no me aguanta el chisme.
1: Mientras tanto, vámonos con buena música, hacemos una pequeña pausa, te dejamos con ¿Y qué pasa? Sí, de Belés 1547, en todas partes, ponte Exa.

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Mientras tanto, regresamos con buena música. Continúa en XFM 104.1.

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1: 11 de la mañana con 33 minutos. Ya estamos de regreso aquí a través de XFM 104.1. Y seguimos con la psicóloga Dulce, que la neta nos está acompañando cada martes. Sí. Y para nosotros es un placer tenerte aquí con nosotros. Porque a final de cuentas, yo digo, la terapia es para nosotros.
2: Sí. ¿Y para ¿sabes qué es lo mejor? Que no me cobra, loco. No. Eso está bien, hijo, padre.
1: Es lo que no sabes.
3: Ya le llevo la cuenta.
2: Ya después nos la factura.
1: Ya después nos va a decir, ahí les va la cuenta, porque sí están dañados.
3: No, yo encantada de venir. La verdad me gusta mucho los martes acompañarlos.
1: Oh. Ay, para nosotros es un placer y es una gracia.
2: Es muy dulce ella.
1: Sí, dulce es muy dulce.
4: Dulce es muy dulce, la verdad. Sí.
1: Porque la neta también, siempre que viene nos regaló un chocolate por Día del Locutor que nos encanta.
4: Sí, nos encanta.
1: Mientras sea comida.
3: Todos bienvenidos.
1: Sí,
4: bien, ahora también gordos. Nos encanta que a los radioescuchas les está gustando, Dulce, tenerte por acá y aprovechar y pedir sus consejos. Nos decían, imagínense, hay 8.3 millones de personas en el mundo y solo te enfoques y puedas enamorarte de las personas que están en tu entorno, pues qué horror.
1: Qué fuerte su comentario.
4: Pero sí, el límite es el cielo. Pero bueno, Dulce, gracias por acompañarnos cada martes. Seguirán siendo de Doctora Corazón hasta que así nos lo permitas. Así que, si ustedes tienen algún tema que les interese que platiquemos, alguna anécdota, algo que digan, esto valdría la pena, lo quiero escuchar, pues mándenos sus comentarios, 477-762-1041. Y también en sus redes sociales de nuestra querida Doctora Corazón. Claro. ¿Cómo te encuentran, dinos?
3: Psicóloga Dulce Alatorre, en todas mis redes, TikTok, Facebook, Instagram.
4: Ahí está, pues psicóloga Dulce Alatorre, ya la pueden contactar también, pues en una de esas necesitan más que un programa y ahí ya entra Dulce.
3: Estamos a la orden. No,
4: ahí están a la orden y dicen, podré ser migajero, pero a larga distancia no soy migajero. Pues,
3: hay límites, muy bien.
4: Hay límites,
3: bien.
4: Hemos progresado. Cuatro programas de Doctora.
1: Ahí vamos.
4: Bien. Ya no somos migajeros.
1: Ahí la llevamos, estamos progresando paso a paso, pero bueno. Así que, si tienen algún
4: sugerencia
1: tema.
4: Sugerencia de tema, ¿no?
1: Claro, manden su mensaje al WhatsApp. Y aquí con la psicóloga Dulce lo vamos coordinando.
4: Al cabo, este espacio es por y para ustedes. Vámonos de regreso con buena música. 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
1: 11 de la mañana, 52 minutos, ya casi el mediodía, ya casi salen todos del trabajo, ya casi el grito de independencia.
2: Ojalá, a ver si el jefe le sube al estéreo.
1: Ojalá, ¿verdad? Ya ver casi si está, nos tenemos que ir.
2: Ya casi siendo las 12 nos retiramos.
3: Hoy hasta tarde, Angelito.

0: Para que se te quite. Sí.
1: No eches la sal.
2: Tienes que empezar a hacer los tamales de una vez, ¿eh? Así que.
1: Ah, sí, porque recordarles que el día jueves vamos a estar regalando unos ricos y deliciosos tamales. Rosas. Color rojo.
2: Color verde. Color rojo.
0: Color verde.
1: Rojo. Recuerden, el punto clave de la ciudad es en Boulevard Torres Landa, esquina. A ver, ¿te acuerdas?
0: A ver, esquina.
1: No, pero sí.
0: Obrero Mundial,
1: eso es todo. Aplausos ahí, la está haciendo muy bien. Sí.
0: Acá quieren que toquemos el punto de Los Ángeles desde el punto de vista católico. Bueno, ok, lo anotamos, la verdad son temas interesantes. Lo vamos a checar, vamos a buscar a nuestro especialista porque creo que Dulce no le entra lo de Los Ángeles.
2: No, pero sí, es un tema muy interesante. Entonces, justo, si siguen todavía teniendo más temas que tengan todos ustedes, síganos mandando el WhatsApp 477-762-7441 o incluso si tienen temas en general para los programas de día a día, para que nos manden aquí qué quieren que estuvimos platicando y ya nosotros lo vamos a estar haciendo aquí para todos ustedes.
0: Yeah. Así es, gracias por habernos sintonizado el día de hoy. Tenemos una cita todos los días en punto de las 9 de la mañana y el día de mañana no nos vamos a estar escuchando, es asueto, pero no se preocupen, el jueves regresamos con todo. Quédense pendientes de las redes sociales, @XFMLeón, @MarianaZMendoza, @AngelRivera con doble A.
1: Eso, hijo.
0: Y @Alan.Quirarte. Ahí está, pasamos lista. Yeah. Y con eso nos despedimos, pero no es un adiós, es un hasta el jueves.
1: Hasta el jueves, excelente noche mexicana. Que...
0: excelente noche buena.
1: De todo un ratito, pues ya mira, ya estamos en septiembre, ya se va a acabar el año.
2: Y si comen pozole,
1: me invitan.
2: Nos invitan.
0: Bye, bye.
1: Y si va a haber algo, pues aquí lo esperamos en el recalentado. Hasta el jueves. Bye, bye. Bye, bye.

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1: Y así llegamos al final de esta mañana increíble. Ponte al tiro.
2: Ponte al tiro. Nos despedimos por hoy. 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
1: Lo primero que se me vino a la mente es como si fuera grabado un comercial de Chiles 2x1. ¿Cómo están? Muy bien. Oiga, pues es que esta rola yo creo que va a ser una de las más sonadas el día de hoy. La neta, todos. Para anunciar comerciales, fondos musicales para historias. ¡Llévelo! Alex Herrera grabando comerciales. Pues de todo, ¿verdad? Oiga, qué bonita fecha. Más allá de todo, qué bonito ser mexicano, ¿verdad? En cualquier lugar del mundo donde existe un mexicano, esta noche no se duerme. Esta noche nos vamos a degustar platillos deliciosos, nos vamos a enchilar, a enojar o enchilar, ya como usted desee. Vamos a beber, vamos a bailar, vamos a gritar, vamos a ponernos muy coloridos, vamos a ponernos sombreros, lo que tengamos, lo que sea. O sea, de verdad. Todos, esta noche, híjole, va a estar tremendo, señores. Y ahora sí que el grito estará tremendo. Nuestros festejos son únicos. Y un abrazo para todos los mexicanos en donde se encuentren. Qué bonita fecha, sí, y vamos a pasarla muy bien, con bastante responsabilidad, por favor. Así que hay que pasarla muy lindo. Muchas gracias, Alan Quirarte, en la producción al aire. 12:11. Bienvenidos a XFM 104.1.

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La pregunta de esta tarde, señores, les invitamos a todas las personas que están escuchando XFM. ¿Hoy qué van a cenar? ¿Pozole? ¿Tamales? ¿Tacos? ¿Tacos dorados? ¿Flautas? ¿Sopes? ¿Enchiladas? Híjole. A ver, tenemos aquí una clasificación, señores, y lo digo de verdad, invitando a todos ustedes. Pero a mí, en el lugar número uno, así, uno, enchiladas. Ay, mira, se dijo eso. Enchiladas, así, enchiladas. Con esos jalapeños gordos que lo muerdes y te salpica. Ay, Mike Estrada, si te echas cinco, güey. Ok, para mí, clasificación de platillos mexicanos para esta noche. Le bajas poquito al fondo musical, amigo, poquito, gracias. No, tampoco, no todo, Mike. Es que Mike no escucha. Discúlpele usted. Ok, clasificación número uno, enchiladas. Dos, pozole. Dos, yo, verde. Verde. Dicen las señoras que se hace que con pepita. Ok, verde, pero mucho pollo. Mucho pollo. Mucho. Mucho limón. Mucho limón. Ay, güey. Qué rico. Ok, platillo número tres. Híjole. Sí me echaría yo unas tostadas de deshebrada, mucha crema, queso fresco, hay queso vice, hay ya cada quien le pone, o sobadón y todo, no sé ustedes cuál le pongan. Platillo número cuatro, yo creo que tostadas de cuerito. Que ya estamos entrando entre cena y botana, ¿verdad? Ya. Pero la neta sí, yo creo que unas tostadas de cueritos, bien machín, mucho limón, de esta salsa picosa, güey. Es que en realidad no existe la salsa que no pica, sino no es salsa, así es. Clasificación número 5, tamales. Me voy por los tamales. Exacto, así que no sé ustedes, pero nosotros sí tenemos hambre. Ay, no metí los tacos, güey. Mira, es que sabes que yo tengo un conflicto con los sopes. O sea, es que de echarme un sope a echarme más tacos, prefiero más tacos, güey. O sea, porque los tacos, ya sabes, acá, salsita, limón, cebollita. Yo sí soy de mucha cebolla que huela, güey, que huela. Somos mexicanos, hoy se vale. 12:33, regreso porque tengo boletos para la presentación de Elefante. ¿Los quieres participar?

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1: 12:45, señores. Este fin de semana tenemos aquí un concierto que la neta nos encanta. Elefantes estará presentando en el Foro del Lago. Bueno, pues con muchísimo gusto XFM te invita. ¿Qué es lo que tenemos que hacer? Dime por qué quieres asistir al concierto. Dime con quién vas a ir. Hoy regalamos boletos. Mi WhatsApp 477-762-1041, señores. Aparte, la neta, son rolas buenísimas que todos nosotros ya no sabemos, ya podemos cantar, podemos estar ahí, pues la neta, disfrutando también este fin de semana y todavía este mes patrio, y podemos estar ahí con todos nuestros amigos, con mucho gusto. Foro del Lago, los que no alcancen a participar, ya pueden comprar sus boletos ahí en las taquillas. Y acá en XFM te regalamos tus boletos, así que atentos. 12:46 en XFM.

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tarde con 11 minutos. Oigan, fíjense que ahorita tengo acá una información. Dice por parte del equipo de Jesse Joy, en específico, Jesse, quiero compartir con ustedes una decisión muy, muy personal. He decidido tomarme un tiempo para estar con mi familia, cuidar de mí y darme el respiro que hoy siento que necesita. No ha sido una decisión fácil. La música y el arte son parte de cada segundo de mi vida y siempre lo serán, pero hoy entiendo que necesito dar prioridad a mi bienestar y a mi familia. O sea, en pocas palabras, terminan los compromisos y vacaciones para ambos. Así que, bueno, pues, y la neta, creo que durante estos años la que ha estado como un poquito más familiar en muchos momentos ha sido Joy. Y creo que es el momento también, y creo que muy merecedor por parte de Jesse para que vaya con su familia, para que disfruten. Y en esta parte artística creo que siempre es necesario. Así que bueno, pues me imagino que terminan esta gira, que todavía en algunos lugares de la República Mexicana se están presentando y viene un descanso. Vamos a ver qué pasa, y yo creo que también nueva música. Así que lo mejor para Jesse Joy. 1:13 en XFM.

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Oigan, 2:09 PM. Por acá tengo la gente que está participando por los boletos de la presentación de Elefante. Dice, mi nombre es Carmen, me gustaría el concierto porque me encanta la música y una canción que es mi favorita es Sabor a Chocolate. Ay, perfecto, Carmen, muchas gracias. Oye, por cierto, pues como que si quiere ir porque ya me mandó muchos mensajes. Dice, quiero llevar a mi hija, ya que fueron parte de mi adolescencia. Ahora los escucho junto a ella. Muy bien, Carmen, muchas gracias. Por acá dice, sí, obtengo un pase para ver a Elefante ya con mi hija. Compartimos algunas rolas. Ay, qué bonito. Excelente, por acá. Porque soy migajero y me gustan sus canciones. Va, digo, todo es válido. Así que con muchísimo gusto, atentos, XFM te lleva a todos los conciertos. Se viene Kany García. Tenemos más conciertos para el Rockstar Fest, el próximo 31 de octubre, lo tenemos aquí en la ciudad y bueno, pues ya lo sabes que tenemos bastantes sorpresas. Vamos a transmitir, vamos a platicar con los artistas, vamos a platicar con todos los exponentes del rock más importantes que los vamos a tener aquí en la ciudad. Bueno, pues con mucho gusto aquellos que quieran participar, XFM te lleva. 2:10 PM. Regreso.

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1: Javier Aguirre es candidato para dirigir al Valencia de la Liga de España, según reportan diversos medios de comunicación. El nombre del mexicano sería uno de los más adelantados para tomar el puesto del equipo valenciano, que pues ha iniciado una reestructuración para buscar salir de la zona del descenso y volver a los primeros lugares. Ha comenzado el Valencia la temporada con 4 derrotas, un empate en 5 partidos, un gol a favor, 9 en contra, así que panorama ideal para que Javier Aguirre tome al conjunto del Valencia y regrese a dirigir al fútbol de España. Pero el daño colateral que podría significar la partida de Javier Aguirre podría sufrirlo la selección mexicana de fútbol, porque apenas la semana pasada Rafael Márquez anunció su cuerpo técnico y entre ellos está el preparador físico español Pol Llorente. De acuerdo con alguna versión por ahí no confirmada, hay que decirlo así, pues Llorente estaba condicionado a que si Javier Aguirre tomaba un equipo, dejaba la selección mexicana de fútbol. Sería lamentable y sería penoso que además esa condición sí existiera, porque finalmente, pues estamos hablando de que vamos a romper ya un grupo de trabajo apenas comenzado el ciclo. Me parecería falto total de seriedad, pero vamos a ver qué es lo que pasa y si se confirma el tema. El León venció ayer 2-0 al conjunto del San Luis con 2 anotaciones de Cambindo en un partido de la jornada 8 del fútbol mexicano. Y en la rama femenil, el Toluca logró una goleada impactante. El conjunto de las toluqueñas, las Diablas Rojas, 6-0 a los Xolos de Tijuana, este duelo correspondiente a la jornada 7 del fútbol mexicano. Bueno, el tema de la autoridad investigadora de la Comisión Nacional Antimonopolio abrió un expediente de oficio tras dar seguimiento a noticias y a llamados de aficionados, y también una querella que levantó directamente el ex candidato a la presidencia de la República por Movimiento Ciudadano, Jorge Álvarez Maínez. Él presentó una queja ante la Comisión Nacional Antimonopolio de la Secretaría de Economía y resulta que van a investigarlo por posibles prácticas monopólicas en el mercado del fútbol profesional mexicano, el cual está enfocado, no lo dice el boletín de la Comisión Nacional Antimonopolio, pero está enfocado a la eliminación del ascenso y descenso en la Liga MX. Qué bueno que el gobierno atraiga este tema, es un tema escabroso, un tema que ha levantado ámpula en diferentes sectores de la sociedad, y bueno, si el fútbol no hace nada, pues el gobierno puede de alguna manera intervenir, porque al final del día de lo que se trata es de tener un mercado, una industria del fútbol con un mercado justo, transparente, equitativo y que no favorezca los intereses solamente de algunos. Y está claro que el tema de abolir el descenso y el ascenso, pues es para favorecer a ciertos intereses del fútbol mexicano. También, más o menos en el mismo tenor, el Senado de la República aprobó una reforma para incorporar a la Secretaría de Seguridad y Protección Ciudadana a la Junta Directiva del Sistema Nacional de Cultura Física y Deporte, lo que permitirá sumar sus capacidades de análisis de riesgo, inteligencia y coordinación policial a la organización de eventos deportivos. ¿Quieren más seguridad en los eventos deportivos? No hay ningún problema. Mientras haya más seguridad, mucho mejor para cualquier tipo de evento, entretenimiento que exista en materia deportiva. Kenneth Walker III corrió para 173 yardas y anotó 2 touchdowns en su debut con los Jefes de Kansas City, robándole parte del protagonismo a Patrick Mahomes y a su rodilla izquierda operada, y Kansas City se vengó de los Broncos de Denver por arrebatarle su corona de la AFC Oeste con una victoria de 31-10 lunes por la noche de la NFL. Mahomes no pareció verse afectado por la rodilla ni por la rodillera que llevaba puesta, lanzó 184 yardas, 2 anotaciones, corrió para otra, ayudándolo así a los Chiefs a romper una racha de 3 derrotas consecutivas contra el rival que puso fin a sus 9 años como campeones de división. Intenta el equipo de Kansas City, con todo y Taylor Swift en las tribunas, en los palcos, intenta demostrar que sigue siendo un equipo de época y que de ninguna manera se ha acabado. Y yo creo que mientras tengan a Patrick Mahomes, y bueno, ahora con la incorporación de este corredor de Walker III, realmente el equipo tiene maneras de competir. Aaron Judge conectó un cuadrangular de 3 carreras que coronó una octava entrada de 6 y los Yankees de Nueva York vencieron anoche a los Mellizos de Minnesota 8-3, con la que aseguraron su 61ª clasificación a la postemporada y la novena en las últimas 10 campañas. Judge llevaba 3 hits en 20 turnos al bat con 11 ponches desde que regresó la semana pasada, luego de perderse 84 partidos por una fractura en la costilla. Conectó un lanzamiento cortado a 415 pies de distancia y los Yankees ya clasificados a la postemporada. Hoy va a continuar la serie final de la Liga Mexicana de Béisbol. El equipo de los Toros de Tijuana va a recibir en su estadio allá en Cerro Colorado al equipo de los Olmecas de Tabasco. El equipo fronterizo tiene ventaja en la serie de 3-2, así que si gana hoy, se va a coronar en la Serie del Rey.
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1: 2:50 PM, nos vamos. Excelente tarde, por favor. Vamos a disfrutar, vamos a pasarla lindo. Vamos, por supuesto, a estar todos contentos. Vamos a estar, desde luego, todos aquellos disfrutando de esta fecha tan importante para todos los mexicanos. Aquí, si vamos a comunicarnos con sus familiares en diferentes lugares del mundo, vamos a, de verdad, a disfrutarlo, pero como siempre, con mucha responsabilidad, porque sabemos que somos re buenos. ¿Verdad? Para la party. Así que ya lo sabes que hay diferentes lugares donde podemos pasarla muy bien. Y bueno, lo mejor de todo es de que siempre, siempre, siempre como buenos mexicanos, a dar el grito como nos merecemos. Cuídense mucho y a pasarla de lo mejor. 2:45 PM. Bye bye.
2: Yo.

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Bienvenido, buenas tardes a esta tu cabina naranja. Martes 15 de septiembre. Y oye, qué felicidad poder acompañarte.

partir de ahora y hasta las 7 con buena música, promociones exactas, tendencia, chismito y además, pues con mucha fiesta patria, ¿eh? Así que por favor, no te despegues de la frecuencia naranja porque yo para celebrar el día de hoy tengo pases dobles para que te vayas al concierto de Elefante. ¡Qué mejor manera, la neta! Se sabe que también además es semana corta, ¿se puede decir así? O sea, corta pero no, ¿no? Porque... O sea, sí me explico, ¿no? Mañana no trabajas, en pocas palabras, muchos. Así que espero que en este momento estés justo en preparativos para esta cena patria, que ya esté listo el pozole, los tamales, el tequilita. ¡Ay, qué a gusto, la neta! Así que déjanos acompañarte. Yo soy Monserrat Alonso y en los controles tenemos nada más y nada menos que al tío Mike Estrada. Y justamente, mira, muy ad hoc el tema del día de hoy, pues yo quiero que tú me compartas a través de nuestro WhatsApp 477-762-1041 o a través de nuestras redes sociales que nos encuentras como XFM León. México no es México, ¿sí? Ay, porque hay cosas que sí son muy conmemorativas de México. Obviamente se sabe que la comida, que su mariachi, pero hay cosas que a lo mejor luego se nos pueden olvidar y que hay que considerar. México no es México, ¿sí? Platícalo conmigo a través de nuestro WhatsApp y sin más, Mike Estrada, suena la música y en todas partes, ponte Frexa y bienvenidos.

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1: Es momento de platicar del Frexadato, esa información que seguramente a nadie le importa, pero ¿qué vamos a platicar? Y es que México no es México sin, porque hoy estamos en modo patriótico, porque es 15 de septiembre, pero aquí va un dato que quizás no sabías. La independencia de México realmente comenzó en la madrugada del 16 de septiembre de 1810 con el llamado de Miguel Hidalgo. El festejo de la noche del 15, la neta es que se convirtió en una tradición y es porque a los mexicanos seguramente nos encanta la fiesta, entonces pues hay que aprovechar que hoy es quincena y dijeron, pues mira, ¿para qué esperarnos hasta el 16 si lo podemos hacer desde el 15? ¡La neta! Y ya que hablamos de tradiciones, México no sería México sin su comida, porque nuestra gastronomía tradicional fue reconocida por la UNESCO como Patrimonio Cultural Inmaterial de la Humanidad en el 2010. Imagínate nada más, la comida mexicana reconocida como Patrimonio Cultural ante todo el mundo, y es que bueno, sí es muy deliciosa, la neta. Seamos honestos, ¿qué sería una noche mexicana sin un pozolito, sin los tacos, las tostadas, chile, salsita del que pica y de la que no pica? Y esa persona que la neta malacopea de volada como con dos o tres trincitos coquetones. Y así que hoy queremos saber, ¿México no es México sin qué? Sin tacos, sin chile, sin la música. ¿Tú qué consideras que hace muy especial a México? Yo te leo a través de nuestro WhatsApp 477-762-1041 o a través de nuestras redes sociales. Ya sabes, aprovecha, síguenos, nos encuentras como XFM León. Y mientras tanto, más música y en todas partes, ponte XFM 104.1. Ya vuelvo.

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2: La música y la información perfecta en el momento exacto. Frex, es momento de las Frexa Trending News del día. Y tenemos que hablar de Maluma, que está haciendo tendencia porque por segunda vez es papá. Ahora su hijo lleva por nombre Orión y obviamente lo compartieron a través de las redes sociales. Su hija, la más grande, se llama París. Me encantan los nombres tan peculiares, tan bonitos, que ahora pues Maluma decide poner a sus hijos, ¿eh? Podrá ser que te guste, podrá ser que no. Lo que sí es que esos niños jamás se van a preocupar por echarle agua al champú, así que lo de menos es cómo se llamen verdaderamente. Y a mí me da mucha tristeza, fíjate, porque se están comiendo mi torta. Maluma, tan guapo, tan espectacular, tan delicioso, y no, ya es papá por segunda vez. Caray, no puede ser, estoy triste. Si me lo preguntas, creo que por eso me voy a echar un tequilito de la noche, por Maluma y porque otra vez es papá y yo no soy la mamá de ninguno de sus hijos. Pero bueno, ¿qué le vamos a hacer? Muchas felicidades a la familia, ¿no? A la familia de José Luis. ¿Se llama José Luis? No, sí, se llama José Luis originalmente. A su esposa, a Paris, que ya es hermana mayor. Y pues nada, a festejar, la nieta, a festejar que la familia crece. ¿Pero tú qué piensas, Brex? Su número en cabina 477-762-1041. Y mientras yo te leo, ahogada en mis lágrimas de tristeza, te dejo con más música y en todas partes, ponte Frexa. Ya vuelvo.

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Así que la información perfecta en el momento exacto. Freaks, ya volvimos. Yo soy Monserrat Alonso, el tío Mike en los controles. Te acompañamos hasta las 7 a través de la frecuencia naranja. Y oye, no te despegues de la frecuencia naranja, porque lo prometido es deuda. Hoy más accesos dobles para el concierto de Elefante, esta emblemática banda de los 2000 que llega a León, Guanajuato este próximo sábado 19 de septiembre, con todo su repertorio musical, con todo su talento y obviamente con un gran escenario. Mira, yo ya vi por ahí en redes sociales cómo está la distribución y de verdad, no importa en donde tú estés, lo vas a ver increíble, pero qué mejor que de cerquita, como siempre nos gusta en XFM, conectarte a tus artistas favoritos, así que por favor, atentos, mientras estás ahí haciendo el pozole, la garnacha, las enchiladas, ¡ay no, qué ganas! ¡Ay, se me hizo agua la boca! Pues súbele a la buena música. Déjanos acompañarte en estos preparativos de la noche mexicana. Y qué mejor que podemos cerrar juntos el día. Yo consintiéndote, ¿verdad? Para con estos accesos dobles que la neta. Oye, yo nomás te digo, neta, no te los puedes perder. 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Es completamente gratuita, fácil de instalar. Y así nos llevas contigo a todas partes. Y no hay pretexto alguno para que te pierdas la dinámica, que ahora sí te lo digo, en minutos estará disponible para ti. La fecha es el próximo 19 de septiembre, este sábado ya nos vemos en Elefante. Y mientras tanto, más música, Mike Estrada. Y en todas partes, Pontex FM 104.1. Ya vuelvo.

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1: Amigos, este 15 de septiembre, Guanajuato vuelve a ser el corazón de México, desde la tierra donde nació la lucha por nuestra independencia. 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

Actitud al 104.1%, Frexa, son las 5:13. Bienvenido a esta segunda hora de Ponte Frexa. Yo soy Monserrat Alonso, Mike Estrada en los controles. Te acompañamos hasta las 7 en este martes 15 de septiembre, donde la fiesta patria se siente en el aire. Así que tú platícame a través de nuestro WhatsApp, Frexo, 4777-62041. ¿Cómo van los preparativos? ¿Qué estás haciendo justamente en este momento mientras escuchas la frecuencia naranja? Y oye, recordarte, tenemos tema del día. Estamos platicando México no es México sin. Y fíjate que yo tengo otra buena que justamente hace rato que venía en el tráfico me acordé. Oye, ¿por qué en México hay tenis colgados en los cables? Yo me pregunto, ¿qué significan o qué? ¿Alguien sabe? O sea, porque hay varias colonias donde todavía tú vas caminando y ves justamente los tenis así aventados. ¡Ay, no! ¡México mágico! ¿Cómo lo será? ¿Pero alguien sabe por qué? ¿O alguien sabe en qué es lo que significa? Platíquenlo conmigo a través de nuestro WhatsApp 4777-62041. También a través de nuestras redes sociales que nos encuentras como XFM León. Descarga la aplicación móvil. Es completamente gratuita, fácil de instalar y así nos llevas contigo a todas partes y no hay pretexto. Oye, saludos a Chavita, que por acá también ya vi que ya nos mandó algunos WhatsApps. Ya los voy a revisar, amigos. Es que luego se me juntan. A ver, vamos a ver, espérenme por acá. Dice, cuando hay tenis colgados es porque estás en una colonia peligrosa. Sí, pero ¿por qué los cuelgan, pues? O sea, nomás porque sí, ya, van y los cuelgan. Que la banda lo respalda, dice Mike Estrada, ¿o qué? Pero bueno, oye, yo te sigo leyendo a través de nuestro WhatsApp. Mientras te dejo con la buena música de Rihanna. Son las 5:14 y en todas partes, ponte Frexa. Ya vuelvo.

0: una pausita mientras tú haces como que trabajas. Y Monse Alonso también. 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

0: Ay, son las 5:26 de la tarde. Continuamos conectados contigo a través de la frecuencia.
1: ¡No, gente!
0: ¡No, que no! ¡No, que no! ¡Hombre, tenías que ser! ¡Cambias
1: así
0: de planes!
1: Así de indeciso, así de indeciso soy.
0: Oye,
1: ¿qué tenemos,
0: magistrada?
1: Juana Montserrat Alonso.
0: El día de hoy tenemos tema del día. Estamos platicando qué cosas son muy conmemorativas de México. O sea, que sin esas, México no es México, haz de cuenta. Y yo tengo otra que la neta sí me da mucha risa.
1: A ver, ¿qué?
0: No sé por qué todas las mamás mexicanas, o la mayoría, tienen una bolsa con bolsas.
1: Ay,
0: ¿por
1: sí.
0: qué?
1: Son acumuladoras.
0: Pero, ¿por qué?
1: No sé, aparte, yo quisiera saber.
0: Si hay alguna mamá, porque mi mamá lo hace. Sí.
1: Para
0: y aparte las meten como que en la parte de abajo
1: de la estufa.
0: Y tú lo abres y nunca hay comida. O sea, son bolsas,
1: sí.
0: son toppers. Ay, los toppers,
1: los
0: mae.
1: Los toppers.
0: Exactamente. O cuando te pelean más
1: los toppers que la herencia.
0: Sí.
1: Te pelean más los
0: sí
1: toppers que las mamás.
0: Sí, totalmente de acuerdo. Y otra cosa, porque siempre también, porque adentro de los botes de yogurt meten comida.
1: Ah, es que tiene toppers de los que son toppers, los toppers.
0: Sí.
1: Pero aparte cuando se les acaba la crema o
0: sí,
1: los guardas y lo tienen, pásame la crema. Y ahí tienen frijoles, tienen salsa, tienen guardadas cosas. Digo, que todos tienen, todos son de yogur, pero tienen frijoles.
0: Tienen frijoles, exactamente.
1: Salsa.
0: Sí.
1: Porque usan los contenedores de la crema o
0: sí.
1: de la leche. ¿Por qué lo usan como toppers también?
0: Todo lo reciclan. Sí, también, ¿sabes qué? Las cubetas, por ejemplo. Cuando terminan su función de ser cubetas, las ponen de macetas. O, por ejemplo, ¿sabes qué hace mi mamá?
1: Chileros. Sí. Los botes chileros.
0: Sí. México mágico, totalmente. O sea, le encuentras muchas funciones a las cosas. Otra cosa también, ¿sabes qué me he dado cuenta? Se me fue.
1: Oh, qué la canción. Hay que reiniciarla,
0: sí, pónmelo.
1: No, mi amor.
0: También, ¿sabes qué? Tenemos la costumbre los mexicanos, y obviamente eso solo sucede aquí, que aunque no conozcas a nadie, pero llegas a un lugar, por ejemplo, una taquería, a todo el mundo le dices, provechito.
1: ¿Por qué? Güero. ¿Qué pasó, Mai?
0: ¿Qué pasó, güero?
1: ¿Qué pasó, Mai? Todos son Mai.
0: ¿Por qué?
1: Mai o güero, no
0: ¿por
1: sé.
0: Qué?
1: No sé, aunque esté uno prieto, pero nos dicen güeros.
0: Mira, por acá son los arbolita que dice, la caja de las galletas premium o gourmet. ¡Ay, sí es cierto! Las abres y salen los utensilios para hacer pastillas de las abuelitas.
1: ¿Cuáles son esos?
0: Sí, eran unas así redonditas.
1: ¿Qué? ¿Pero qué cajas son?
0: Son cajas de galletas.
1: ¿De galletas gourmet? Ay, mira.
0: ¿No te tocó?
1: Pura galleta de animalitos en mi casa.
0: No me digas que no te tocó, que tu abuelito, tu mamá no tenía uno de esos,
1: no.
0: Y adentro tenían puros hilos y agujas.
1: Yo
0: y
1: era
0: cosas.
1: Pobre, Juana Montserrat.
0: Yo también, por eso te digo que yo tenía. Oye, ¿para qué dice? Rápidamente un mensaje más. Dice, Una cosa que México no es México sin los botes de metal de galletas que ya no tienen galletas. Exacto. Mira, dos veces nos mandaron lo mismo.
1: Sí, no, yo.
0: Ahorita les voy a...
1: No
0: sabes de cuál es.
1: No,
0: ahorita te lo
1: no
0: voy a enseñar. Ahorita te lo voy a enseñar. Número en cabina 477-762-1041. Sigue compartiendo con nosotros cosas que son de México, que si México no es México. ¿Sí me entienden?
1: Que usan el periódico como papel de baño. Que usan el periódico como papel de baño.
0: Oh my,
1: que enseña a leer.
0: Eso sí está muy de pobres.
1: Es lo que digo, que me tocó una vez en la casa de un amigo.
0: Sí, me acuerdo. Nos vamos con más música, Mike.
1: Vámonos con La Gusana Ciega. Esto se llama Guantes Puestos. 5:30.
0: Y en todas partes.
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0: una pausita mientras tú haces como que trabajas. Y Monse Alonso también. 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

0: La actitud del 104.1% Frexo, son las 5:45 de la tarde de este martes 15 de septiembre y tenemos obviamente la actitud del 104.1%.
1: Bien
0: mexicano, la neta. Oye, saludos a Janet, que ya me dijeron por acá que no anda preparando pozole, tamales.
1: Champurrado.
0: ¿Pero cómo a qué hora van a estar o qué? Porque yo salgo a las 7, madre santa. Ya.
1: Ay, mira qué gorrión. Bien gorrión.
0: Sí. Ya, que se note que a mí no me pagan por quincena. Ya, que me mande un tamal, porfa, para cenar.
1: Un platito de pozole.
0: ¿Qué es,
1: Janet? ¿Rojo o verde?
0: ¿De qué color es, Janet? Dinos, por favor.
1: Si es verde, mucho mejor.
0: Sí, la neta.
1: Sí, es verde de pollo.
0: ¡Ay, qué rico! Pero oye, Mike, seguimos platicando de cosas que México no sería México sin esas cosas. Y por acá en WhatsApp ya nos compartieron algunas que dice, otra cosa es que cuando estamos en un crucero y alguien nos ofrece algún producto, siempre le decimos no gracias.
1: O a la vuelta.
0: Ey.
1: O a la vuelta.
0: A la vuelta, bueno. Y bueno, acá también nos ponen, dice, y la silla en el cuarto que es para poner ropa, porque jamás es para sentarte, ¿sí es cierto?
1: No, yo tenía una bicicleta estática.
0: Estática, sí.
1: Nunca hice la pinche bicicleta.
0: Y la tenías con
1: cosas. Y la tenía de tendedero.
0: ¡Claro, es un clásico!
1: Me terminaba de bañar en la toalla, ahí iba la pinche. Ahí era mi tendedero.
0: ¡Mira qué padre!
1: Pero dime, 0 kilómetros. 0 kilómetros la escalada.
0: Ay, Soledad Zamano, que también nos dice, ¿qué tal, Frexos? ¿Cómo andan? Eso del periódico sí es verídico, ¿eh? Experiencia propia ahora.
1: Ah, pues a mí también. A mí también me tocó y me quedó como cola de mandril. Está rosada.
0: Lo enseñaste a leer, ¿dí?
1: Lo enseñé a leer de la peor manera.
0: Ay, no, qué madre.
1: Y era de finanzas. Mi espectáculo, o sea.
0: No. Fino. Claro que sí.
1: Te enseñó hasta sumar también.
0: Dice también, México no es México sin la botarga del Simi en todos los videos. Sí, es cierto, Simi se ha vuelto un clásico, la neta, ya, México no será México sin el doctor Simi, la neta. Y por acá saludos a Jazz, que dice, hola, Monsi Mike. Otra cosa que es muy de México es que utilizamos los aparatos de hacer ejercicio para poner ahí la ropa.
1: Los tenderos, exactamente.
0: Sí, es cierto.
1: Ay, saludos.
0: Pues sí, muchas cosas, la neta, que es... Sin esas cosas, México no sería México, pero yo creo que hay más.
1: Cosas muy bonitas. La gastronomía, las tradiciones, Monchi.
0: El Día de Muertos, ¿verdad? Es muy bonita.
1: El Día de Muertos.
0: ¿Te ha tocado ir a Pátzcuaro cuando hacen lo del Día de Muertos en Michoacán?
1: No, me tocó.
0: A mí tampoco, pero dicen que es muy bonito.
1: Yo pensé que había sido. Yo dije, me está diciendo porque ya fue. No. No manches, vos.
0: Si alguien ha ido,
1: que nos platique, porque yo pensé
0: que era mujer. Sí.
1: Vamos ya con música, ya.
0: Son las 5:47, ya volvemos y estamos
1: en todas partes.
0: Menos en Michoacán.
1: Menos en Michoacán.

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1: Muchas muy buenas.
2: Sí, tiene muchas muy buenas.
1: Exactamente. Y sin duda alguna la vamos a poder disfrutar todas este próximo sábado 19 en el Foro del Lago.
2: La condena también es muy buena. Está muy
1: tiene el muchas abandonado, muy buenas.
2: El abandonado. Así es la vida de caprichosa.
1: Ah, sí. Y sube y baja. Y también cantaba la de Rubino.
2: No. No, no, esa era Rayleigh.
1: Ah,
2: era Rayleigh.
1: Ah, lo
2: ya
1: confundí.
2: Cuando estaba. No, pero Rayleigh estuvo en Elefante. Sí. Es una descarada.
1: Por ser la más hermosa. Oye.
2: Hoy no la vi. Hoy
1: no, ¿no viste
2: hoy
1: Rubí?
2: No vi mi novela de Rubí.
1: Oye, por acá nos mandan un mensaje y dice: nombres, Mike, sin miedo al éxito. Que el pecho salga y se quede limpio. Que del pecho salga y se quede limpio.
2: No, no.
1: Dinos, ¿hay algo que nos quieras decir?
2: Nada, Monch, nada, no. Que canta Elefante y tenemos pases, Monch. Tenemos pases.
1: Próximo sábado es la cita, así que muy al pendiente, por favor, de la última hora de Ponte Frexa para que participes en la dinámica y te lleves esos pases dobles que tenemos para ti. Y no te lo pierdas, oye, como siempre te damos el contacto directo con tus artistas favoritos. Y pues ya, Mike, ya merito, así ya que mero. Atentos.
2: Vámonos con más música, cuando son las 5:52.
1: Sí.
2: Esto es de Karol G.
1: Ay, no, mi favorita.
2: ¿Cómo se llama esto?
1: Baby Wow.
2: Baby Wow, ah, ok. Ahí me le faltó una A. Me le faltó no sé qué. Baby Now, de Karol G. Regresamos.

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